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0: 20 horas, 3 minutos.
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2: 20 horas, 30 minutos.
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2: Son las 21 horas.
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1: 8 de la mañana, 8 de la mañana con 25, con 25 minutos.
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1: Bueno, desde ya nomás le decimos al inicio de que viva la mañana por integración, que salga bastante abrigadito, ahí pronóstico de lluvias, no sabemos a qué hora, ni si será por la tarde, tarde-noche, no sabemos, o tal vez será en lugares alejados, pero por si acaso sí salga usted de casita.

0: Bueno, y esperemos de verdad que en este tiempo que está haciendo tanto frío, con temperaturas tan bajas que se están registrando estos días acá en la ciudad del Alto y también en el sector de lo que es Viacha, ¿verdad? Ya casi a punto, ¿verdad? Ya estamos a nada casi de que la ciudad del Alto se una a Viacha.
1: Que es

0: lo único que podemos hacer por esta temporada, bueno, es tomarnos ese vasito de agua lo más calientito posible al iniciar una nueva jornada, un nuevo día, sí, y poderle ayudar a nuestro cuerpo, sí. El agüita es, así lo pondremos, es igual a salud. Ah, obvio, usted me dirá, no podemos vivir solamente de agua, sí, no solamente con agua podemos vivir, necesitamos todos los otros alimentos, carbohidratos, necesitamos proteínas, vitaminas, minerales. Bueno, y por esta temporada, bueno, estamos haciendo lo posible, ¿verdad? Por tratar de conseguir siquiera algo, alguito para poder meter en la olla. Y hablando de frutas, no sé cómo estarán haciendo algunas personas para hacer pasar, le digo, la mandarina. Se están dando modos, ¿verdad?, para hacer llegar la frutita. Pero, ojo, sí, el plátano, que nunca sabe faltar en el año, producto de estos bloqueos, ahora sí hay una escasez, sí, de este producto, de esta fruta que era, bueno, pues era hasta hace unas semanas atrás una de las frutas que más se consume acá en la ciudad del Alto. ¿Será porque, le digo, tiene un precio accesible? Porque ahí teníamos precios, ¿verdad?, desde 25.5, 6, 7, 8, 10, 12, los más grandes. Y ahora, le digo, las pocas personas que tienen esta frutita lo están vendiendo el 25 en 40, en 35 bolivianos. Estamos solos, tío, y los momentos... Bueno, quizás estos momentos por los cuales estamos atravesando en el hogar, le digo, en las distintas familias de acá de la ciudad del Alto, nos enseñen un poquito más, de verdad, ¿no?, a cuidar, a valorar así una frutita, un plátano, un poco de comida que quizás le sobró del día de ayer. Y generalmente, ¿qué es lo que hacemos? ¿Sí? O cuando sobra algo, bueno, pues lo agarran y directamente a la basura, ¿verdad? Pero por esta temporada, le digo, seguramente muchas familias ya no están pudiendo hacer eso, ¿no? Quizás este tiempo también nos va a ayudar a poder valorar un poquito más lo que tenemos en casa y no echarlo a perder. Bueno, algo inusual que está sucediendo en horas de la mañana, a partir de las 3 de la mañana, no solamente acá en la ciudad del Alto, sino suponemos, le digo, claro, nosotros no somos un dron que podamos viajar por todo lado, ¿verdad? O no tenemos ojos tan grandes como para poder ver desde arriba todo lo que está sucediendo en las diferentes zonas, distritos de acá, de los cuales compone la ciudad del Alto. ¿Qué es lo que está pasando? En horas de la madrugada, bueno, pues la gente se ha dado la tarea de salir a buscar al mercado cosas, verduras, frutas o lo que puedan conseguir. Le digo, en horas de la madrugada, el mercado, por ejemplo, de acá de Villa Dolores, de la zona 12 de octubre, donde está el colegio Juan Capriles, en ese sector, 3 de la mañana y media, 4 de la mañana, el mercado está lleno. Pero no sé, no le puedo decir si es de vendedores, porque más se ve gente que está ahí llenita, caminando así como hormiga, así como un fin de semana, un sábado, que generalmente solían salir las amas de casa a hacer compras. Así se está viendo alguno de estos mercados, porque no sabemos lo que sucede en la madrugada, ¿verdad? No, nosotros no sabemos, pero suponemos que si la gente se volcó hacia los mercados a esa hora de la mañana, 3, 4, 4:30, la gente, usted viera cómo está caminando a esa hora de la mañana, las movilidades igual de aquí para allá. Debe ser porque están llegando algunos alimentos por este sector de la panorámica. Hay también denuncias que han hecho algunas caseritas que dicen que los mayoristas, cuando llega algún producto, bueno, ellos van y se acercan y les dicen, nosotros te vamos a comprar todo. Y bueno, pues esa persona que hizo llegar productos, bueno, le conviene, ¿verdad?, venderlo todo en uno para que retorne a su lugar. Pero bueno, pues hay que hablar, hay que, le digo, ponerse en el lugar de los otros, porque si estas personas, los grandes mayoristas, agarran todo, compran todo, ellos lo venden más caro. Había una señora que estaba denunciando que incluso la arroba de zanahoria la estaban vendiendo en 200 bolivianos, ¿sí? Un amarrito así de acelga o de perejil lo estaban vendiendo en 30, en 40 bolivianos. No, pues imagínese, le digo, si antes nos vendían por 2 bolivianos a veces 5 acelgas grandes, o 5 apios, 5 tallos o 6 tallos de apio. Ahora, ¿cuánto llegaría a salir si un amarrito cuesta eso? Eso es lo que estaban denunciando algunas caseritas, bueno, que llevan los productos de acá hasta algunos mercados que tenemos acá en la ciudad del Alto, mercados, ¿verdad? No en la calle Mercados, y bueno, pues eso es lo que estaban denunciando, que aquellas señoras que traigan por mayor, que bueno, pues hagan la tarea de hacer alcanzar a los que más puedan, pero vendiendo al precio que ellos realmente están vendiendo y no a lo que los mayoristas agarran y luego ellos venden, decían, a lo que quieran.
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0: 8:32, estamos en viernes, sí, por fin es viernes. Bueno, permítanos alejarnos por unos instantes de los micrófonos de la radio y luego a ver, estamos con más saber, vamos a estar contándoles.
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3: Son las 8:33 minutos.
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Bueno, y como hoy sí, como hoy es viernes, sí, y los días viernes siempre le digo, quizás escuchamos músicas del pasado. Bueno, pues en el transcurso de esta mañana hasta las 10:00 estaremos acompañando así con, a ver, con estos temitas musicales.

Bueno, a ver, eso es lo que le podemos contar, sí, a muy tempranas horas de la madrugada. Bueno, pues las personas, sí, en especial mamá, de verdad, mamá es la que sale en las mañanitas, tal vez por el temor de que algo ocurra, salen acompañados de quizás los papás, ¿verdad?, o de los hijos mayores para que puedan, le digo, abastecer o comprar lo que puedan ahí en el mercado a esas horas de la madrugada, tanto frío. A ver, enseguida nada más estaremos revisando a ver con cuánto de temperatura amanecimos el día de hoy, viernes 22 de mayo. Bueno, miren, nosotros acá en la Ciudad del Alto tanto exigimos, ¿verdad?, obras, queremos que nos hagan obras, mejor si son obras, grandes obras de magnitud que puedan coadyuvar con el crecimiento de todos los días de acá de la Ciudad del Alto. Porque si usted se habrá trasladado antes de estos bloqueos por la carretera Laja, Copacabana, todo esto prácticamente se está poblando, se está extendiendo, ¿no? Hay ya más construcciones justo casi a la carretera. Algunos sectores se están salvando, le digo, se están salvando, pero generalmente, le digo, ya prácticamente la Ciudad del Alto está creciendo, le digo, no sé, muy pronto tal vez nos vamos a unir con Laja, lo que es Tiwanaku, Huaki, por este sector de la carretera Laja, por el otro lado también que es el sector de Copacabana. La Ciudad del Alto está creciendo, sí, a pasos agigantados, sí, está creciendo, pero de la misma forma, le digo, los problemas que se van suscitando todos los días, porque cuando una población empieza a crecer ya se empiezan a ver las falencias de algunas cosas, por ejemplo, servicios básicos como alcantarillado, luz, agua, ¿verdad? Sí, el recojo ya de la basura y todo eso conlleva el crecimiento de una ciudad. Nosotros, la Ciudad del Alto, somos la ciudad más joven, evidentemente, sí, somos la ciudad más joven y al decir estamos creciendo a pasos agigantados, así también los problemas, le digo, se están suscitando en el día a día, ¿verdad? Se ha podido ver en estos bloqueos que se han originado durante estos días, la gente que se dedica, le digo, a hacer daño a otras personas, le digo que no deben ser todas, no imagínese usted que así fuera, pero se han unido a estos grupos para sembrar miedo, para quizás quitarles a las personas los pocos productos que están vendiendo, ¿no? Y también, le digo, valga recalcar la viveza de algunos vecinos, de algunas personas que en este tiempo de crisis ellos están haciendo platita, ¿sí? Mientras otros que están en casa, ahí tal vez lamentándose de que tanto bloqueo, que tanto prejuicio, que tanto hay otras personas que en esta temporada, en estos tiempos, le digo, para ellos son buenos esos tiempos. Miren, un ejemplo nada más, esta mañana se ha convocado una nueva marcha por la Central Obrera Boliviana y a todas las centrales que están afiliadas y las no afiliadas bajarán nuevamente al Centro de La Paz. Nuevamente, hagamos, ¿verdad?, conejitos los que estemos en casa, los que no participen de estas cosas, para que estos acontecimientos, estos hechos que se van a suscitar en el día de hoy, o sea, todo sea pacífico y no pase nada. Porque uno que empieza, le digo, ya a hacer problemas, quieren sacar piedras de donde no hay, tal es el caso de que han destruido incluso algunas vías, algunos lugares donde habían piedras, prácticamente lo han sacado para poderse defender, han destruido, le digo, estos lugares donde en el centro hay, ahí podemos ver todavía ahí, le digo, lugares donde hay parques, donde hay todavía algo verde, flores, se puede ver, ¿verdad?, se puede observar, ¿no? Acá en la Ciudad del Alto, ¿será por el clima o tal vez será por el no cuidado? No tenemos así áreas verdes, ¿verdad? Es más, las plazas ya las tenemos cerradas por culpa de estas personas que se dedican, le digo, a beber en las plazas, ¿no? Porque, bueno, pues pueden dañar, porque generalmente en una plaza siempre va la hermana mayor o mamá, lleva a los niños para que puedan corretear un poquito, jugar a la pelota, o si hay algún parque por ahí, poder distraerse, porque los niños necesitan eso, ¿verdad? Poder socializar, jugar, eso evidentemente sí, no escapa a la responsabilidad que tengan también los más pequeñitos, eso ya es en el hogar, pero
estos lugares, le digo, prácticamente fueron cerrados. ¿Por qué? Porque estas personas que vienen a beber siembran pánico, temor, en algunas horas, no será todo el tiempo, pero miren, hay otras personas que las plazas las han tomado prácticamente como su bar, su pensión, abierta a las 24:00, ahí que le digo, se sientan en cualquier lugar y una vez estén con copas, bueno, empiecen a gritar o pelear y eso, bueno, pues ha hecho que los vecinos digan, no, tenemos que cerrar la plaza. Bueno, le decíamos que nosotros acá en la ciudad del Alto reclamamos obras, ¿verdad? Queremos obras y las pocas que tenemos, le digo, bueno, pues algunos que quizás, le digo, no valoran, bueno, pues están tendiendo a destruirlas, ¿verdad? El hecho de que usted ponga en el camino o queme en el camino, por ejemplo, en las avenidas, acá en la avenida Juan Pablo II, bueno, va a ser pues que ese asfalto, bueno, pues se empiece a dañar. Y basta, le digo, basta que un pedacito, le digo, salte así del cemento y eso va a empezar a expandirse y a formar baches, ¿verdad? Lo mismo que tenemos acá a la salida de la autopista, ¿no? Ahí ese lugar de verdad parece que alguien hubiese venido y le hubiese cavado, le digo, tenemos hartos bacheos en este sector antecitos de bajar en la autopista, ¿no? Bueno, y también otros daños más que se están ocasionando, le digo, hemos visto en la avenida Juan Pablo II que otras personas se dieron a la tarea de agarrar los pocos arbolitos que habían ahí al centro en la avenida Juan Pablo II, agarrarlos, tomarlos y ponerlos como barreras para que las movilidades no puedan circular. Es increíble, le digo, cómo en este tipo de problemas que se suscitan, los que más pagan, le digo, quizás son las pocas obras, en este caso los pocos arbolitos o pinos que hay aquí en plena avenida Juan Pablo II, pagaron, le digo, ellos no tuvieron la culpa de nada, al igual que los ciudadanos de a pie, que todos los días tenemos que caminar, salir de un lado a otro para conseguir, para conseguir el pan de cada día, ¿no? Hemos visto los destrozos que han hecho acá en la autopista, ¿sí? Esas divisiones, esas como barreras de cemento, bloques de cemento que se utilizaba para la división de carril de subida y bajada, aquellas personas que empezaron a bloquear en este sector de la autopista, ¿qué hicieron? No sabemos si son los propios choferes o si son las otras organizaciones. Bueno, en este tipo de problemas no se distinguen al final quién causa el daño, porque qué lindo sería identificarlos, ¿verdad?, a estas personas que estuvieran realizando este tipo de daños y luego pasado todo este tiempo, bueno, pues irlos a traer y decirles, listo, ustedes han hecho esto, ahora arreglen. Qué lindo sería eso, ¿verdad?, que arreglen. Todos estos bloques que separaban en la autopista prácticamente han sido movidos y al moverlos han hecho caer, ¿verdad?, le digo, en las vías y han dañado prácticamente el asfalto, los han arrastrado para cerrar las vías de la autopista de ida y vuelta. Eso es lo que pudimos observar en la mañana de hoy. Algunos el día de ayer por la noche pudieron mover algunos bloques, le digo, pudieron moverlos para que las movilidades circulen. Como le decíamos, a esta hora de las 6:00 a.m, 6:30, aún todavía algunas movilidades estaban transitando, apresurándose, le digo, por pasar este sector para llegar quizás al aeropuerto o algún otro lugar alejado de acá de la ciudad del Alto, no sabemos, pero bueno, miren, eso es lo que está ocurriendo. Y todo, le digo, todo el daño nos lo ocasionamos nosotros mismos, porque imagínense, a ver, imaginemos, cerremos los ojos, que vengan a su casa, entren a su casa y empiecen a destruir a todo lo que les ha costado de verdad hacer, ¿verdad? ¿Cuánto uno le cuesta hacerse de un televisor o de una garrafa? Así mismo, le digo, tendríamos que saber valorar estas obras que tenemos en la ciudad del Alto, las pocas obras que tenemos, y cuidarlas, pero lamentablemente no es así. No sé desde dónde tendríamos que partir para empezar a que la gente, bueno, pues pueda
tomar conciencia de que no podemos andar por ahí destrozando las cosas, ¿no? La administradora boliviana de carreteras ha denunciado daños a la autopista La Paz El Alto por estos bloqueos. Sí, la ABC, en coordinación con el Ministerio de Obras Públicas, denunció este jueves daños ocasionados a la infraestructura vial de la autopista La Paz El Alto tras el paso de una marcha de sectores sociales que descendió hacia la sede de gobierno. De acuerdo al reporte preliminar, durante la movilización se registró la destrucción de 3 paneles de malla antideslumbrantes ubicadas en el carril de bajada. Asimismo, se evidenció afectaciones a la capa de rodadura asfáltica provocadas por el arrastre, lanzamiento y acumulación de piedras y escombros sobre la plataforma vial, concentrándose los daños mayores en los sectores del Mirador y las inmediaciones de la estación de la línea roja de Mi Teleférico. Ante este escenario, la ABC desplegó brigadas técnicas que verificaron los deterioros estructurales en la vía, ya que ponen en riesgo la seguridad y alteran el flujo vehicular. La entidad estatal recordó que estos actos vandálicos generan un perjuicio económico directo al Estado y anunció que se continuarán con las evaluaciones para cuantificar el daño económico. Por su parte, el ministro de Obras Públicas, Mauricio Zamora, y el presidente de la Administradora Boliviana de Carreteras, Ernesto Farfán, exhortaron a las organizaciones sociales y manifestantes a deponer actitudes destructivas y preservar la infraestructura caminera del país. Bueno, eso es lo que está ocurriendo con estos bloqueos que se están suscitando en diferentes partes de acá de la ciudad de La Paz. Hablemos también de otros departamentos ya. Pero también las personas que están cansadas, porque sabemos, ¿verdad?, que acá en la ciudad del Alto la mayor parte de la gente trabaja con los bancos, ¿verdad? Se prestan platita, agarran productos, los venden y así, esa es la rutina. Llega el fin de mes, tienen que pagar al banco, nuevamente vuelven a agarrar, y esa es la rutina que seguimos. Todos estos días de perjuicio prácticamente van a hacer que estos pagos también sean retrasados, y ustedes sabemos y saben también que los bancos no les van a esperar, no les van a esperar. Hay mucha gente que también tiene que pagar alquileres, y justamente estas personas que se están viendo perjudicadas por estos bloqueos están pidiendo y están diciendo: queremos trabajar. Quizás han escuchado en algunos videos cortitos donde gente que está desalojando a otras personas que quieren bloquear determinados puntos, salieron y solo dicen, ¿no?, queremos trabajar. Solamente eso es lo que dicen: queremos trabajar, déjennos trabajar. Porque cada familia, le digo, cada uno de nosotros, como somos un mundo y aparte, tiene, le digo, sus responsabilidades, adquirieron responsabilidades con determinados comercios que realizan en el día a día. Bueno, le decíamos, bueno, pues pasa de todo, ¿verdad? Acá en este tipo de estos problemas donde no habían movilidades, había el día martes, por ejemplo, que no había movilidades, y bueno, pues las personas se dan modos, ¿verdad? En especial, le digo, las señoras de pollera se han subido a las bicicletas, otras señoras de pollera decidieron ponerse buzo y pantalón para poder manejar las bicicletas, y de la misma manera poder llegar hasta los centros de abasto, de verdad, para poder abastecerse de alguno de los alimentos. Otras personas que, aprovechando la marcha que está prevista para el día de hoy, han decidido costurar banderas de Bolivia, rojo, amarillo y verde, huipalas, ¿no?, así banderas pequeñas, para que aquellos que lleguen a esta marcha, bueno, pues puedan, le digo, comprarles, ¿no? Otros ahí también con sus sombreritos, ¿no? Otros fresquito, a ver. O sea, hay gente, como le digo, que en esta temporada donde algunos ven, o sea, no ven una oportunidad, ellos prácticamente se han buscado oportunidades. Música.
Y miren, algo que quizás nosotros no nos pusimos a pensar, ¿verdad? Aquellas personas que están marchando, que están marchando, están yendo a los bloqueos, ¿qué es de los hijos? ¿Qué están haciendo en este momento sus hijos? ¿A qué se están dedicando sus hijos? ¿Qué están comiendo? ¿Qué están haciendo? Bueno, nosotros como papás decimos que el capital más fuerte que podemos tener en la familia, bueno, son los hijos. No porque más adelante ellos trabajen y nos tengan que dar, no, sino porque si nosotros como papás no tuvimos la oportunidad de tener una educación, de llegar hasta la universidad, o por ejemplo ahora los centros de educación alternativa, donde hay carreras de 2 años, otros a nivel técnico superior, quizás no lleguen a nivel licenciatura, pero bueno, de a poquito se avanza, ¿verdad? Otros han estudiado técnico medio, a ver, me animo a un técnico superior, luego, no, me animaré nomás al otro, a licenciatura. Ese es el mayor capital que podemos tener y el mayor capital que nos va a brindar satisfacciones, felicidad, ¿no? ¿Por qué le digo? Porque si ustedes como papás no tuvieron la oportunidad de llegar a tener este tipo de educación, porque papá y mamá no los pudieron ayudar, porque justamente estaban en otras cosas, hay que darles la oportunidad a los más pequeños, ¿verdad? A la familia que usted decidió conformar, ¿no? Por eso le decíamos que en este momento cuando papá y mamá, o no sabemos quiénes están en este momento dirigiéndose a la marcha del día de hoy, que van a descender desde el multifuncional, nuevamente van a marchar por el centro de La Paz, no sabemos qué están haciendo los niños, no sabemos qué es lo que les pueda suceder, qué es lo que les pueda pasar, justamente en este tipo de situaciones, algunos aprovechan quizás para poder hacer cosas que no pueden cuando tienen el debido control. Por ejemplo, eso claro, no sabemos, no hemos escuchado, quizás incluso le digo, otros papás no lo denuncian, ¿verdad? Allá en Santa Cruz, en el Plan 3000, un joven, no es ni siquiera joven, ya prácticamente había pasando a la adolescencia, 15 años, lo han hallado en el colegio con droga, no con droga, con marihuana, o lo que sea, le digo, bueno, al final cualquier droga hace daño, ¿verdad? Este menor de 15 años fue puesto en libertad luego de que autoridades determinaron que la cantidad de sustancias encontradas eran mínimas. La Defensoría dispuso medidas socioeducativas y seguimiento familiar. Justamente a eso queríamos llegar y decirles que mientras los papás se están movilizando, uno no sabe lo que está haciendo sus hijos. Algunos los dejan ahí y dicen, bueno, pues ya vinieron a este mundo, mis papás no me dieron, entonces ustedes también búsquense la vida. Tampoco es así. Por eso hay muchos jóvenes ahora de estas generaciones que quizás, le digo, no lo ven como ustedes han visto crecer a sus hijos, y es por eso que ahora en la actualidad ellos no quieren saber nada de tener hijos, ¿no? Porque ya han visto la responsabilidad que implica tener un hijo o una hija desde su educación, salud, vestimenta, alimentación. Desde ya, le digo, eso es una responsabilidad gigantesca, enorme. ¿Y cuándo van a ser bien pagados y bien correspondidos los papás? Cuando vean que sus hijos sean profesionales, se ganen el pan de cada día, así, trabajando, no importa sudando la gota gorda, pero valiéndose por sí mismos. Y todos, le digo, los papás deberíamos de tratar, le digo, de enriquecer esta parte que es la educación, porque esa es la única manera de que nuestros hijos e hijas, bueno, pues puedan ver las cosas de diferente forma, de diferente manera, ¿no? Miren, ahora miren, la cantidad mínima de droga que le han encontrado a este menor de 15 años no es pasiva para que lo puedan aprender, además es pequeño, ¿verdad? La responsabilidad tendrían sus papás, ¿verdad? Pero ahora, justamente ahora nos preguntamos, ¿dónde estarán los papás? ¿Qué estarán haciendo los niños? ¿Qué estarán haciendo? ¿No?
Y miren, esta persona que la han encontrado con, aunque sea con una mínima de una sustancia controlada, no sabemos si lo hacía para vender a otras o para invitarles, porque así comienzan, ¿no? Son cosas que dicen, la verdad, las primeras veces te regalan, te invitan y luego ya te crean dependencia de estas drogas y luego te empiezan a vender. Eso es así los atrapan, le digo, a los niños, a las niñas, u otros, le digo, por las redes sociales, quizás papá salió a bloquear hoy día o a marchar y lo dejaron con el celular, quizás tengan internet y no sabemos de a los peligros que puedan estar expuestos. Quizás usted llegando a casa ya no va a encontrar a sus hijos, o pasado estos tiempos van a conocer otras personas que luego van a ver, o sea, hay tantas problemáticas que pueden surgir, le digo, mientras cada uno de nosotros no tome conciencia de lo que es, verdad, la educación de una niña y de un niño. Este adolescente de 15 años fue encontrado con sustancias controladas.

0: Decimos que mamá hace el trabajo de todo, mamá tiene que revisar la mochila, tiene que revisar incluso, por ahí le digo, están en estos momentos sus hijos están fumando, no sé, sabemos, no sabemos qué están haciendo, porque hay una determinada edad en la cual ellos quieren experimentar, quieren conocer otro tipo de cosas, ¿verdad? Y justamente si se ha dicho ya que cuando los jóvenes, los niños a tempranas edades, como por ejemplo 12, 10, 13 años, empiezan a consumir bebidas alcohólicas, y eso a escondidillas, escondiditas de sus papás. Bueno, estas personas tienden ya cuando son jóvenes a tomar, a beber, ¿no? Por eso la responsabilidad es grande, ¿no? Que mamá tiene que revisar la mochila, tiene que revisar la tarea, tiene que revisar los bolsillos, tiene que incluso leer la ropa para ver si está olor a cigarrillo o olor a qué estará. Algunos papás ni siquiera deben conocer cómo es la marihuana, qué olor tiene, ¿no? O sea, hay muchas cosas que todavía son consideradas como tabúes en algunas familias, pero esas cosas, le digo, los llevan a algunos papás a no conocer así a gran escala a cada uno de sus hijos, ¿no? Por eso la educación es el arma, por eso les repetimos todos los días acá en Que Viva la Mañana por Integración, que la educación es el arma más poderosa que tenemos para poder cambiar el mundo. La educación, sí, es esa arma que podemos utilizar para cambiar a cada uno de nosotros. 9:02, permítanos hacer esta brevísima, sí, brevísima pausa y luego, sí, luego estamos acá con más, sí, con más de Que Viva la Mañana por Integración.
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3: Son las 9:03.
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Sí, continuamos acá en Que Viva la Mañana por Integración. Bueno, no solamente es bla bla, decimos, no solamente es hablar y hablar, sino también tenemos música en esta mañana. Estamos a viernes, sí, a diferencia de otros viernes, sí. Esperábamos el fin de semana quizás para, bueno, para prepararnos una rica comidita, ¿verdad?, en casa, o para sentarnos y mirar una película, o para simplemente quizás salir a dar una vuelta por ahí por la plaza, ¿no? Pero miren cómo han cambiado las cosas. Ahora papá y mamá tenemos que estar diciéndoles cuidado, si están en la universidad, algunas clases, claro, se han suspendido, vas a tener cuidado, cuidado, vas a cuidar. O sea, tenemos que estar encargándoles, recomendándoles de todo lado, ¿verdad? Esa es la diferencia a anteriores fines de semana. Pero bueno, como nos dicen, ¿no?, tenemos que aprender a hacer limonadas si tenemos un árbol de limones.

0: 9:13, así vamos avanzando, sí, rumbo a la mañana, y también le digo de fondo el sonido de los petardos. Bueno, y lo que hablábamos antesitos de ir a la tandita musical era sobre este joven de 15 años que lo pescaron en su unidad educativa con sustancias ilícitas. No era mucho, dicen, no era mucho, por eso lo devolvieron nomás para la casa. Además, le digo, la responsabilidad, le digo, la tienen los papás, según le digo, los directores, porque ellos son los que tendrían que ver, o sea, qué hacen el día su hijo, con quiénes para. Yo no sé lo... Y bueno, y eso no queda ahí. ¿Por qué le digo que eso no queda ahí? Evidentemente le habrán llamado la atención, quizás lo van a sacar del colegio, quizás cada que entre al colegio lo van a tener que revisar, y eso ya va a hacer que en el colegio, o sea, lo rechacen prácticamente, ¿verdad? Y digan, no, esta persona es mala, no, o los papás mismos digan, no, por favor, no te vas a juntar con este muchacho o esta muchacha, porque cuida, o sea, ya, desde ahí empieza el problema, y en la casa, bueno, pues no sabemos el problema grande que tendrá. Quizás papá y mamá los van a reprimir, lo van a reprender, y bueno, pues todos los días será blanco de que sus papás constantemente le estén ahí llamando la atención por lo que se enteraron, que quizás no fue reciente, quizás fue pues desde más antes. Le digo, a veces le digo, los papás ni siquiera los ven llegar a sus hijos, ¿sí? Y es cierto, hay algunas realidades acá en la ciudad del Alto, por ejemplo, que mamá tiene que despertarse y papá a las 4 de la mañana a preparar la comida, la dejan bien envuelta y van al colegio, vuelven y tienen que comer. Quizás por estos problemas ahora no puedan, ¿dónde salir? Ahora sí estén en casa, pero, o sea, hay diferentes circunstancias, ¿verdad? Quizás recién otros se van a empezar a dar cuenta de algunas cositas, ¿verdad? Empezar a entablar conversaciones, pero... Esta persona que ha sido descubierta, le digo, ahí no termina su le digo, esta trágica noticia, ¿no? Lejos de decir qué pena, qué joven, tan joven con drogas, o sea, o otros dirán, o a qué se dedicarán sus papás, y una infinidad de argumentos que llegarán, porque cada uno de las personas, a cada una les llega cada noticia de diferente y le interpretan de diferente manera, ¿no? Y sacan conclusiones a veces erradas, otras veces tal vez acertarán, pero miren, esta personita que recién tiene 15 años, ¿verdad? Va a ser blanco, decíamos, en casa de los papás, quizás de los hermanos, que constantemente le estén reprimiendo y diciendo que por qué, ahora vas a hacer esto, que, o sea, imponiéndole una serie de castigos, ¿verdad? ¿Y qué es lo que estarían haciendo prácticamente con esta persona? Que prácticamente la estarían alejando más, ¿no? En vez de que, o sea, le digo, evidentemente sí hay que corregir, pero no solamente es con el castigo. Hay algunas personas que tal vez quizás sí aprenden, otras que no, pero hasta como papás hay que ser psicólogos, le digo, para tratar determinados problemas, porque si lo vamos a alejar más incluso de la familia, no, pues esta persona prácticamente va a huir y va a decir, acá no me entienden, acá no saben, o los problemas con los cuales estoy tropezando. ¿Por qué he caído en esto de las drogas? O sea, bueno, hay una infinidad de cosas que están detrás de este problema, y quizás preferirá salirse a la calle y, bueno, y diga yo, bueno, hago lo que a mí me dé la gana, y esta persona quizás al principio empezará a trabajar, pero tal vez, le digo, más adelante, para conseguir este tipo de drogas, le digo, tal vez va a tener que incluso dedicarse a adueñarse de lo ajeno. Y miren, va a ser un problema para la sociedad, porque este tipo de personas van a ir, le digo, tal vez juntando a otras personas, ¿verdad?, que quizás tengan el mismo problema, y este tipo de sociedad va a ir creciendo. Por eso en casa es le digo, la labor tan ardua que tenemos como papás, en especial, le digo, mamá, que tiene que lidiar con todo este tipo de problemas, porque al final, le digo, esta personita de 15 años que le encontraron con droga, es bueno, pues es parte de la familia, quiérase o no, aunque le digan lo que sea, que A veces a mamá cuando nos enojamos, ¿verdad? O papá cuando se enoja, a veces nos dicen palabras que nos hieren, ¿verdad? O a veces, como por ejemplo, le decimos, tú no deberías de haber sido mi hijo. O como por ejemplo, decir, no, o sea, tú, ¿qué habrá pasado contigo? Me han debido cambiar en el hospital cuando has nacido. Cosas así, ¿verdad? Que prácticamente lastiman a uno. Pero en el momento dado le digo a veces nosotros como papás, así, eso es lo que nos pasa por la rabia. Quizás en ese momento no somos nosotros mismos y empezamos a decir cosas que después nos arrepentimos. Pero bueno, para eso pues también seguimos acá vivos, ¿verdad? Para poder enmendar nuestros errores, porque esta personita de 15 años es parte de esa familia, es su hijo o será su hija. Si ustedes lo van a rechazar o la van a rechazar, en la calle no la van a aceptar. Más bien, le digo, va a sufrir, le digo, el desprecio de otras personas. ¿Y cómo queda ahí la familia? Porque al final, le digo, esos lazos no se pueden romper, ¿no? No se pueden romper porque al final mamá lo tuvo en el vientre durante 9 meses, y eso de sentir, eso de percibir lo que las otras personitas sienten, hablando de nuestros hijos, nuestro sexto sentido, que a veces sentimos nosotros saber verdad adentro. Por eso es que cuando no llegan temprano, estamos andando ahí, le digo, sin rumbo dentro del hogar, a ver, no sabiendo qué va a hacer, tratando de preguntar a los amigos si no lo han visto, o si lo han visto, en qué lugar, con quiénes. Están tratando de averiguar, le digo, la preocupación, y también que eso conlleva a no descansar bien. Y al no tener un no descanso bueno, le digo, podemos llegar, le digo, a enfermarnos también, porque si no descansamos bien, al día siguiente nos despertamos enojados o empezamos a gritar a todos o a reñirles a todos. Pero son cosas que se van arrastrando así como en cadena, ¿no? Y en un momento hay que romper esa cadena, le digo, y bueno, pues tal vez mirar atrás y empezar a componer todas estas cosas. Por ejemplo, este tipo de situaciones que se están suscitando acá en la ciudad del Alto ahora, y se ha visto, le digo, que en estos bloqueos hay muchas personas incluso que son muy agresivas. También habría que ponerse a trabajar en ello. Le digo, ¿por qué reaccionan así estas personas? ¿Por qué son así? ¿O por qué hay otras personas que apenas, le digo, aprovechan la aglomeración de algunas personas y esos saqueos que se han ido suscitando en algunas tiendas, en algunos sectores de acá de la ciudad del Alto? O sea, preguntarse, no sé, ¿por qué ellos están actuando así? ¿Qué es lo que está sucediendo? ¿Qué es lo que está pasando? No, son situaciones que nos ponen a nosotros como papás a de verdad a sentarnos y ponernos a pensar, luego de pensar, recapacitar. Y bueno, pues luego ya tomar las riendas y a ver qué es lo que se puede hacer. Porque hay algunos casos de verdad que se salen de nuestras manos. Como por ejemplo, esa señora que su hijo dice que mucho estaba en el celular, que le quitó el celular, le dijo, bueno, ya no vas a tener celular. Y el otro, ¿cómo reaccionó? Que golpeó prácticamente a la mamá, ¿no? Hay otras cosas que son reales también que suceden. Como por ejemplo, a ver, mamá y papá decidieron que porque su hijo o su hija bebía mucho, le encerraron en un lugar donde solamente ahí le pasaban comidita, y esta persona, en un momento llegado donde no estaban los papás, abrió la ventana, salió y saltó del primer piso, y bueno, se produjo daños en sus pies. Pero cosas así, le digo, que van suscitando y ocurriendo día a día. Por eso a veces lo que escuchamos, ¿no?, ahora de estas personas que no participan de los bloqueos, les dicen, vayan a trabajar, flojas o flojos, así se refieren, ¿no?, o ocúpense de su familia, ¿no? Son cosas que quizás nosotros dejamos de lado por enfocarnos solamente en una sola cosa, ¿no? Cosas que suceden en el día a día, cosas que suceden acá en la ciudad del Alto. Porque, bueno, es una ciudad que está creciendo, pero al mismo tiempo de crecer tiene problemas. Hay que identificar esos problemas y empezar a trabajar con eso. Por ejemplo, a ver, ahorita una cosa nada más en estos conflictos, hay aún todavía panaderías que siguen elaborando el pancito. Les decimos muchas gracias, sí, por hacernos llegar el pancito. Todavía nosotros vamos a la tienda y podemos encontrar el pancito fresco. Pero hay otra cosa que tampoco podemos reclamar por esta temporada, que los panes están volviendo a ser como del tamaño de que eran más antes, a 50 centavos, ¿sí? Ahora, claro, no estamos diciendo nada porque decimos siquiera ya gracias, tenemos el pan de cada día. Pero luego que pasen estos conflictos, le digo, la alcaldía va a tener que salir con el personal debido para que vaya a controlar a estas panaderías, que ya las deben tener identificadas con dirección y en qué zonas y cuántas tenemos acá en la ciudad del Alto, y empezar a trabajar y ver, ¿no? O sea, que sea el gramaje correcto, el tamaño correcto. Sí, como le decíamos, ahora en este tipo de situaciones en las cuales estamos, una persona viene, está vendiendo el pollo a 100, a 90 bolivianos, corriendo, le digo, uno va a agarrar y atrapar lo que pueda, porque tiene que, en especial mamá tiene que velar, ese es su trabajo, le digo, para llevar algo a la olla. Y en otros casos, mamá también es la encargada de generar ese dinero y llevar a la olla esos alimentos y volver a salir. Le digo, la vida que se lleva acá en la ciudad del Alto, y si nos pusiésemos a preguntar una por una, la realidad es distinta de cada uno de nosotros, ¿verdad? Por eso, hay una frase, por ejemplo, que dice: si naciste pobre, o sea, no tienes la culpa. Porque nosotros no decidimos, ¿verdad? Cuando nosotros vinimos a este mundo, nosotros no elegimos a nuestros papás, ¿no? Otros incluso dicen, no nos preguntaron siquiera nosotros si queríamos venir a este mundo. Son frases, palabras que nacen de los jóvenes de ahora, ¿verdad? Quizás que porque están molestos por algo. Pero al final, si nos detenemos un momento, y de verdad nosotros no les preguntamos si querían venir a este mundo, pero por ello tampoco, o sea, pueden faltar el respeto. Evidentemente los papás hacen lo que pueden, ¿verdad? Lo que pueden, les ayudan en lo que más puedan, y si mamá pudiese de darles su vida, les podría dar su vida incluso. Les decíamos que esta frase que dice que si tú naciste pobre, o sea, no tienes la culpa. Claro, porque tú no elegiste dónde ibas a nacer. Pero si en la actualidad, con los años que tengas, si sigues siendo pobre, ya ese ya es tu problema. Ese ya es tu responsabilidad. Nuevamente acá reiteramos esa frase, dice que la educación es el arma más fuerte que podemos utilizar para cambiar el mundo. Bueno, y este tipo de casos que están ocasionando acá en la ciudad del Alto, que se están viendo, bueno, pues llevarán más adelante a que las autoridades también se den cuenta qué puntos hay que trabajar, ¿no? ¿Dónde tenemos que darle con más para que este tipo de situaciones no vuelvan a surgir? En vez de que estemos preocupados porque algunos manifiestan en las calles, tenemos que pagar a los bancos, nosotros tenemos que trabajar todo el día. O sea, ustedes por eso les dicen flojas, porque si ellos no están trabajando hoy día, no están siendo perjudicados y están en las calles, o sea, uno se pregunta, ¿no? O sea, ¿de dónde sacan plata? Porque todos los días comemos, todos los días comemos. Por eso decimos que hasta para salir a la calle, o sea, necesitamos dinero, porque siempre en la calle a veces tenemos sed, o una empanadita, o un refresquito, lo que ustedes vean, o una fruta que se lleva de la casa. Pero, o sea, cada uno sí o sí tiene que ganarse de verdad el pan de cada día. Por eso esperemos que este tipo de situaciones también nos hagan entender y comprender que nos necesitamos uno a uno. Si usted produce, yo le compro. Si usted no produce, yo no le compro. Y así estamos arruinando nuestra economía, que de a poquito, le digo, se estaba le digo, tratando de componer luego de que llegó a subir el bidón de aceite a 110 bolivianos, 120 y ciento y tantos, y ahora ya estaba rebajando, y al igual que el precio del arroz estaba rebajando, algunos productos ya estaban rebajando, y con estos hechos que se están suscitando en el día a día, ¿qué estamos haciendo? estamos haciendo que esto suba todavía aún más. ¿Y cuánto vamos a tener que esperar a que vuelva, le digo, los precios a su normalidad? La papa, la arroba de papa, 90, 100 bolivianos, 80 bolivianos, ¿no? O sea, y para lo peor, le digo, no hay de dónde comprar. Por eso alguna persona que aparece con algún producto, la gente ahí como abejas a la miel, ¿verdad? Están corriendo y en un ratito hacen desaparecer. Qué lindo, le digo, ahorita sería tener plata y que nosotros podamos viajar a estas avícolas en Cochabamba y Santa Cruz. Nos podríamos alquilar un avión Hércules, pudiéramos traer toda una carga, no solamente una vez al día, sino 5 o 6 veces, las veces que sea necesario, porque esa es una manera también de poder ayudar a las personas y también de poder ganar plata, pero no exagerando, ¿no? La empatía, pues hay tantas cosas que se pudiera hacer. Otros dicen que la plata hace plata, es cierto, eso es bien cierto, pero bueno, pues este tipo de situaciones a algunos les harán abrir los ojos para ver una manera, le digo, tal vez de seguir trabajando, porque algunos, le digo, quizás, le digo, se habrán preguntado acá en la ciudad del Alto, si no tenemos tantas empresas donde mucha gente trabaje, y todo, la mayor parte de las personas vivimos del día a día, vivimos prestándonos del banco, nos prestábamos, sacamos platita, agarramos, vendemos. ¿Cuál es nuestra economía? ¿Dónde está nuestra economía? ¿Qué es lo que tendríamos que cuidar acá en la ciudad del Alto? Esa señora que trae sus quesitos, que trae su papita, que ha cosechado su oca, que ha cosechado su haba, que lo trae a vender acá, se compra, vuelve a llevar allá, vuelve. O sea, la platita que se queda aquí adentro, esa es nuestra economía. Porque nosotros, o sea, no sabemos como empresas que hay, existen aquí realmente en el Alto, si exportarán o no exportarán, o si solamente lo que producimos lo consumimos acá. Y ahí gira la platita, ¿no? Por eso el perjuicio que nos estamos ocasionando es terrible. No sabemos, o sea, cuánto más nos vamos a tener. Digo, de a poquito nos estábamos recuperando y ahora nuevamente vamos a volver, o sea, caer, y estamos dejando de lado problemas que realmente deberíamos de tomar día a día en cuenta. Por ejemplo, la educación de nuestros hijos. Porque hay algunos niños que están en tercero, en cuarto básico, no, todavía no pueden ni multiplicar ni dividir, no saben leer. ¿Por qué? ¿Por qué está pasando todo eso? ¿Por qué tantos años que vamos al colegio, uno tantos años lleva inglés y al final, le digo, ni siquiera sale hablando inglés como en otras unidades educativas donde pagan? O sea, son varias las problemáticas a las cuales tenemos que enfrentarnos y preguntarnos qué es lo que está sucediendo, qué es lo que está pasando. 9:31 a.m. Permítanos hacer esta brevísima pausa nuevamente e ingresamos a la última media hora de Que Viva la Mañana por Integración. 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
3: Son las 9:32 a.m.
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9:36, continuamos y continuamos acá en Que Viva la Mañana por Integración. Bueno, el día de ayer se ha posesionado a un nuevo ministro, sí, no sé, vamos a ver qué es lo que va a ocurrir también en el transcurso del fin de semana, tal vez se van a cambiar otros ministros más, pero el primero fue el ministro de Trabajo, sí, el que asumió nuevamente este nuevo reto, porque cada trabajo, aún así que usted tenga experiencia, hablando de cualquier labor que realice, es un nuevo reto, porque no todos los trabajos son iguales, ¿verdad? No todos son iguales. Bueno, hablemos del ministro de Trabajo, el abogado William José Vascopé, es posesionado como nuevo ministro de Trabajo. En medio de la crisis política y social que atraviesa el país, marcada por bloqueos, tensión institucional y un proceso de reconfiguración del gabinete, el presidente Rodrigo Paz posesionó este miércoles a William José Vascopé Larruta como nuevo ministro de Trabajo, Empleo y Previsión Social en reemplazo de Edgar Morales. William Vascopé dijo: "Solamente pido a Dios que nos ilumine con sabiduría, con justicia, y especialmente al señor presidente y a quien habla. Son momentos difíciles, pero los podemos superar, porque el país es grande, porque el país se llama Bolivia", afirmó la nueva autoridad. El presidente Rodrigo Paz sostiene intención de diálogo. Y bueno, y tras tomarle juramento, el presidente Rodrigo Paz insistió en un llamado al diálogo a todos los sectores y aclaró que esa apertura se mantiene con todas las organizaciones. Aclaró que no llamó vándalos a los representantes de organizaciones sociales. "Quiero agradecer el hecho de que acepte este reto", le dijo Rodrigo Paz a William Vascopé. "Esta es una Bolivia diversa, una Bolivia que en el gobierno se expresa en esa diversidad. A su vez, en la meritocracia, en hombres y mujeres que se quieren superar para hacer superar a Bolivia, para llegar a los mayores estándares y a los objetivos de un crecimiento, de una economía que crezca y que sea inclusiva, solidaria, de cooperación, del encuentro de la verdad, del desarrollo entre hombres y mujeres de la patria", expresó. Asimismo, agradeció el esfuerzo y trabajo del exministro Edgar Morales. El jefe de Estado reafirmó su disposición al diálogo con los sectores sociales que se mantienen realizando protestas y bloqueos en el país. "Tras 3 semanas de conflictos sociales, este es el primer paso del mandatario en el ordenamiento de gabinete para atender las demandas de distintos sectores movilizados". Hizo también una aclaración sobre el término vándalos, usado en su conferencia de prensa ayer. Dijo: "Cuando me refería a vándalos, los vándalos son aquellos que rompen el teleférico. Los vándalos son aquellos que golpean a la gente en la calle. Los vándalos son aquellos que entran a la propiedad privada y hacen de eso un libertinaje. Las organizaciones sociales siempre tendrán el espacio de diálogo, de negociación en el gobierno", apuntó. La designación incorpora al Ejecutivo a una figura ampliamente conocida en el ámbito jurídico y político boliviano. William
Bascopé es abogado constitucionalista, además de analista político y también docente universitario, con una trayectoria vinculada al debate sobre institucionalidad, sobre democracia y defensa del orden constitucional. Su llegada al gabinete ocurre en un momento especialmente sensible para el gobierno, que enfrenta presiones sociales, bloqueos prolongados y una compleja situación de abastecimiento en varias regiones del país, particularmente en la ciudad de La Paz. Dijo Rodrigo Paz: incorporamos a un hombre de diálogo, un hombre de origen aymara, pero sobre todo un hombre convencido que la patria está por encima de toda ideología, encima de todo proceso político, encima de cualquier posicionamiento. Siempre estará la patria por encima de todo, indicó Paz sobre William Bascopé. Y bueno, durante todo este tiempo pasado, a ver, en algún momento quizás escuchó usted este nombre, ¿verdad? William Bascopé. Hasta ahí nomás, así, William Bascopé. Bueno, ¿y quién es esta persona que ha sido designada el día de ayer en medio de este conflicto? Para ver si en algún momento, le digo, esta persona que ha sido designado como ministro de Trabajo pueda llegar tal vez a dialogar con estos sectores que están, le digo, en constante lucha. Bascopé se ha caracterizado por una postura crítica frente a decisiones que considera contrarias al marco constitucional. En distintos momentos cuestionó iniciativas legislativas, como el proyecto contra la legitimación de ganancias ilícitas, argumentando posibles vulneraciones a derechos y garantías constitucionales. Además de su ejercicio profesional, mantuvo una activa presencia en medios de comunicación y espacios de análisis político, donde abordó temas vinculados a la crisis institucional, procesos electorales y conflictividad social. En el plano político, hablando del abogado William Bascopé, participó en distintos procesos electorales como candidato legislativo y en 2025 se sumó a la Alianza Súmate, desde donde defendió la necesidad de dignificar la política y fortalecer la institucionalidad democrática. Incluso en años recientes expresó públicamente sus aspiraciones presidenciales con un discurso enfocado en la lucha contra el narcotráfico, la corrupción y el fortalecimiento del Estado de Derecho. Su perfil técnico y jurídico ya se había colocado antes entre los nombres considerados para integrar el gabinete de Rodrigo Paz, particularmente en áreas vinculadas a la seguridad y defensa institucional. Con su designación, el Ejecutivo apuesta por una figura con peso argumentativo en el debate público, en un ministerio clave para la gestión de conflictos laborales y sociales en un momento de alta tensión nacional. El Ministerio de Trabajo, como su nombre lo dice, ¿verdad?, tendrá ahora el desafío inmediato de gestionar las repercusiones laborales derivadas de la crisis en un escenario donde sectores productivos, transporte, comercio y servicios reportan severas afectaciones por los bloqueos y la incertidumbre económica.

9:47 y 9:47. Permítanos hacer esta pausita musical acá en Que Viva la Mañana por Integración.

0: 8 minutos exactamente nos separan de las 10 de la mañana. Y ese sí, ese de todos los días, bueno, que sea, le digo, para que este día, este viernes 22 de mayo, nuevamente las personas, los vecinos están bajando desde diferentes lugares, por ejemplo, de la avenida Juan Pablo II, de este el otro lado de la avenida 6 de marzo, todos se están uniendo para bajar en caravana hasta el centro de La Paz. Bueno, esperemos que sea una marcha pacífica, sin provocaciones, evidentemente todos tienen derecho a la marcha, pero hay algunos, no les vamos a decir todos, hay algunos que, por ejemplo, algunos que dicen, ¿no? O sea, a mi papá lo están obligando a marchar, o sea, y si no va a marchar le van a cobrar 100 bolivianos de multa. Hay otros que, ¿verdad?, estarán yendo por de plena voluntad de a bajar a la marcha, porque el hecho de perderse todo un día, le digo, es dejar atrás muchísimas cosas. Bueno, pero a eso, o sea, le digo, mediante un diálogo, se tiene que llegar. Si en una mesa hay 10 personas y si 6 no están de acuerdo, si hablamos de democracia, entonces se hace pues lo que los 6 han dicho.
1: De un café pasamos al sofá, de un botón.
0: Y si así estuvieran de acuerdo, le digo, ya sea por esas 6 personas que estén adoptando por lo bueno o por lo malo, eso es en democracia, le digo, ¿no? Si unos están de acuerdo y si es la mayoría, entonces se hace. Y si no, bueno, pues no se hace.

Bueno, y otra problemática por la cual se están enfrentando, porque no solamente, bueno, pues las personas que salen a marchar igual, porque tienen que igual caminar, le digo, los pies, le digo, cuando usted camina, ¿qué es lo que pasa? Va a tener sed, tiene que comprarse algo para beber, va a tener hambre, va a tener que comer algo, ¿cuánto le va a costar? Le digo, y todavía, le digo, va a estar fuera de casa. Muchas mamás lo que dicen, no, uy, hemos venido a perder el tiempo, no me refiero a las marchas, sino en cualquier otra situación, por ejemplo, al acudir tal vez a una reunión, decir, hemos venido a perder el tiempo, en vez de que esté lavando, en vez de que haya estado lavando la ropa, o en vez de que haya estado limpiando, o aquellas personas que hacen negocios, en vez de que haya estado en mi lugar a ver vendiendo aquí, ¿quién me va a dar siquiera 10 centavos? Y miren, hay muchos sectores, le digo, que se ven perjudicados, ¿no? Tal es el caso de los hospitales de La Paz, porque acercaron primero a la ciudad de La Paz, ¿no? Y estas son las consecuencias, ¿no? Están racionando oxígeno medicinal y alimentos por impacto de bloqueos. Unos en la calle bloqueando, otros en la calle expectando, otros en casa por temor a que algo les pueda suceder, otros vendiendo lo que pueden. Y miren, las personas que están en los hospitales, no nos ponemos a pensar en ellos, ¿verdad? Porque hay personas que han debido salir de una cirugía de suma urgencia, tienen que estar conectados a aparatos, tienen que estar con oxígeno. ¿Cuántos nacimientos habrán el día de hoy en los diferentes hospitales, en el hospital de la mujer, el hospital del niño, ¿no? O sea que ellos, o sea, le digo, ahorita su mundo de ellos es ahorita luchar contra la vida, porque una vez que una persona haya salido de una cirugía, ya depende del cuerpo, ¿verdad?, que haga la lucha para que todo se pueda recuperar. Aquellos niños que nacieron, por ejemplo, prematuros, necesitan de la ayuda de una incubadora, y esa incubadora no es una caja como nosotros vemos. Esa caja tiene que tener oxígeno, tiene que tener tiene que ser a la temperatura del niño, tiene que tener oxígeno. Y miren, se está jugando, le digo, la vida de muchas personas que nada tienen que ver con esta problemática. Hay personas que quizás fueron de emergencia, porque le digo, a veces cuando uno se enferma, esto no es, depende de cada uno. Uno no dice, bueno, pues me enfermo hoy día y listo, ¿no? A veces uno, cuando hay problemas así, lo único que pide a Dios es decir, por favor, que no me enferme. Eso nomás le pido, que no me enferme o que no me duela tal. O algunos están mal de la vesícula y dicen, no, que no me duela la vesícula, porque ahorita en este tipo de situaciones no hay movilidad ni para bajar, ¿no? No, por favor. Y eso le están pidiendo a Dios, ¿verdad? Muchas personas le están pidiendo, otros estarán pidiendo de que puedan encontrar algo para poder comprar y poder meter en la olla. Por ejemplo, sí, decimos que cada uno de nosotros es un mundo y aparte. Y es evidentemente, sí, la situación en los hospitales es diferente. Los médicos deben estar preocupándose por los medicamentos que van a necesitar una vez, hecho una cirugía, o tal vez se deben estar postergando algunas cirugías. Ya sabemos que los hospitales de tercer nivel, a diario, no sabemos cuántas cirugías realizarán y no sabemos de qué tipos se deben estar postergando por la falta de medicamentos. Hay niños que nacieron prematuros que dicen que están compartiendo una misma cámara para que no puedan gastar oxígeno. Bueno, se tienen que ver las maneras. Aquellas personas que se están recuperando en los hospitales también necesitan alimentarse, y estas personas más que las que estamos, le digo, en las calles, porque estas personas que luego que salen de una cirugía necesitan una dieta, le digo, para poder recuperarse, comidas sin sal, sin azúcar, no sé, con alguito para poderse recuperar. Y miren todo el impacto que están ocasionando estos bloqueos. Los médicos deben estar preocupados, aquella persona que está encargada de recibir los alimentos, aquella persona encargada de recibir en farmacia los medicamentos, debe ser un tremendo dolor de cabeza. Todo, le decimos, por los bloqueos que se están produciendo en las diferentes rutas que llegan, le digo, hasta esta parte del occidente que es La Paz. Los principales hospitales públicos de la ciudad de La Paz racionan oxígeno medicinal, alimentos e insumos médicos
y han comenzado a postergar cirugías por el impacto de los bloqueos de carreteras que llevan 16 días, una situación que pone en riesgo la atención de cientos de pacientes, según alertaron directores de centros médicos. En el Hospital de Clínicas, el complejo médico de referencia en la ciudad, autoridades de salud y los médicos lanzaron alertas este jueves por la emergencia que viven para pedir un corredor humanitario. Eso es lo que están pidiendo incluso las amas de casa, un corredor humanitario. En los bloqueos que permita la normalización de las provisiones antes de que se presente una situación crítica. La directora del Hospital de la Mujer, Janet Aliaga, dijo que el centro tiene oxígeno para 7 días y se ha visto obligada a pedir un uso racional en la sección de neonatología, donde actualmente hay 29 bebés ante las posibles

El paso de los alimentos, el paso de oxígeno, están jugando con vidas humanas. Nosotros tenemos niños prematuros que requieren sí o sí para vivir el oxígeno, clamó Aliaga. La Central Obrera Boliviana y la Federación de Campesinos de La Paz, Túpac Katari, impulsan los bloqueos para exigir la renuncia del presidente Rodrigo Paz por su supuesta falta de capacidad para atender sus demandas sindicales, entre ellas un aumento salarial del 20% que el mandatario considera inviable.

0: 10 de la mañana, sí, 10 de la mañana con 2 minutos. Ha sido un placer haberlos acompañado hasta esta hora de la mañana. La invitación para que usted continúe en sintonía de la radio. No. Ya sabe, en la radio nos puede encontrar en 640 de amplitud modulada. Gracias y gracias por su atención prestada.
1: 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Son las 10 de la mañana, 2 minutos.
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10 de la mañana con 16 minutos al ritmo, sí, de este grupo que nos dice y canta la felicidad. Qué lindo, de verdad, agarrarle a la felicidad y bailar con la felicidad y volar sin alas. Usted me dirá, eso no es realidad. Sí, pero cierre los ojitos y así, emotivamente usted hágalo y se va a sentir un poquito mejor. De verdad, sí, haga la prueba. Imagínese usted agarrarle a la felicidad, poderle abrazar o tomarle de las manos y poder bailar con la felicidad y volar, sí, volar sin alas. Y es que solo nosotros, sí, cada uno de nosotros mismos podría lograr eso. Y eso, bueno, pues la imaginación. Pero esa imaginación a veces, le digo, le causa un bienestar, le digo, de decir, sí, todavía estás viva, tú puedes, anda, vamos, la esperanza es lo último que muere. Un saludo especial, un saludo cordialísimo a todos aquellos que nos siguen en este espacio, el Parlamento del Pueblo, que se emite todos los días, de lunes a viernes, de 10 a 12 del mediodía. Sean todos ustedes bienvenidos. El 787-76-306, línea, sí, línea habilitada. Con la felicidad. Bueno, y al mismo tiempo que nosotros le damos la bienvenida, sí, de fondo podemos escuchar los petardos, sí, los petardos que se vienen acercando desde, a ver, desde la avenida 6 de marzo, sí, por ese lado escuchamos, también por la, acá por la avenida Juan Pablo II, sectores que los afiliados y no afiliados a la Central Obrera Boliviana, que bueno, pues se están sumando a esta marcha que va a descender por las Naciones Unidas. Bueno, y aquellos que ya están retornando a casa o aquellos que recién van a salir, bueno, no se olvide, siempre, sí, al salir de casita, siempre tenemos que encomendarnos al de arriba, por si acaso, nomás le digo. Bueno, y pese a estos conflictos, estas situaciones, le digo, la ciudad del Alto esta mañana, en horas de la madrugada hasta las 6 de la mañana y media exactamente, había movilidades circulando por la autopista. Sí, acá también en la ciudad del Alto, sí, vimos una filita, aunque no era extensa como otros días, acá en la calle 2, sí, de minibuses que se estaban dirigiendo a distintos lugares. Aunque algunas movilidades no tienen los... no solamente los discos, sino todo ese panelcito que tienen, que identifican de qué asociación son, estaban transitando. Bueno, a diferencia de estos días que solamente vimos bicicletas y motos, esta mañana sí vimos ya movilidades y algo de trancadera en este sector de la calle 2. Estaremos compartiendo en esta mañana información que llega hasta nuestra mesa de trabajo para que justamente la podamos compartir con ustedes. Mientras que acá, le digo, acá en la ciudad del Alto, en La Paz, le digo, no vemos la trucha, la tan famosa trucha. Sí, en el sector de La Ceja, por ejemplo, donde el reloj, ya tenemos ahí un sectorcito, ¿verdad?, donde... hay bastantes señoras que ofrecían, lo vamos a decir en tiempo pasado, hace semanas atrás ofrecían los platitos de trucha, ispi, todos los pescaditos que tenemos acá, en especial la trucha, ¿no? Que tenemos truchas criaderos hacia el lado del lado del lago Titicaca. Bueno, algunas familias también se dedican a la crianza de estos peces, que los hacen llegar, le digo, hasta acá, hasta la ciudad del Alto, a La Paz, también al centro. Y estos bloqueos, miren lo que ahora están haciendo, que 500 mil truchas estén al borde de perderse.

0: Bueno, y en este tiempo de conflictos necesitamos y estamos pidiendo, muchas personas también están pidiendo, también las empresas, también las amas de casa, están pidiendo un corredor humanitario, así un paso que se abra, le digo, a todos estos productos que están esperando, le digo, ser comprados acá en el Alto y en el Centro con ansias, y los otros que del otro lado que los quieren despachar, pero por problemas en las carreteras no pueden llegar. Así que están pidiendo un corredor, una vía, lo cual puedan hacer que estos productos, los cuales ya están listos para salir, lleguen acá hasta la ciudad del Alto, hacia el centro. Las personas acá también están esperando con ansias, le digo, estos productos, hablando en especial de la trucha. Imagínese usted, 500,000 truchas, ¿cuánto habrá costado alimentarlas, ponerlas ya para que salgan al mercado? ¿Cuánto se manejará, le digo, también en logística, esas personas que contratan a los choferes, que llevan, que traen, a las personas que los van a comprar, que tal vez tengan que pagar, le digo, impuestos por todo lo generado? Pero miren, así es la economía. Nosotros a veces solamente vamos al mercado, compramos y listo, nos vamos a la casa y no sabemos más, no queremos enterarnos de más. Bueno, de eso y algo más les estaremos informando, le digo, en el transcurso de esta mañana. Tenemos exactamente hasta las 12 del mediodía para poder compartir información con ustedes. Sí, con ustedes que están al otro lado, sí, al otro lado de la cabina de su estación Amiga Integración. Usted allá donde nos escucha en las diferentes zonas, tal vez en provincias. Sí, bienvenidos sean todos ustedes. Y de verdad, agárrenle a la felicidad y pónganse a bailar con la felicidad y sueñen volar sin alas.
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Exactamente 6 minutos, sí, 6 minutos nos separan de las 10:30 de la mañana y vamos a empezar primero revisando a ver a cómo se está cotizando el dólar. Bueno, y para ello vamos a ingresar a la página del Banco Central de Bolivia y este viernes 22 de mayo, la cotización es la siguiente. Bueno, aquellos que aún pese a estos conflictos, de verdad continúan tal vez haciendo algunos negocios, le digo, ¿no? Para la compra, este espacio, que este apartadito que tiene el Banco Central de Bolivia en su página, para la compra está cotizando la mañana de hoy en 9 bolivianos con 94 centavos. Y para la venta está en 10 bolivianos con 15 centavos. De a poquito vemos, ¿verdad?, que esto de la venta estaba hace pocas semanas, en la anterior semana estaba con 29, con 30 y de a poquito está bajando. Bueno, y la UFB, la Unidad de Fomento a la Vivienda, sigue con 3 bolivianos y alguito de 20 y tantos centavos. Ahora ingresemos, sí, ingresemos. Si usted tiene ya en su manito, a su celular o tiene ya su PC, que está ahí frente a su PC, ingresemos a este espacio que es dólarboliviahoy.com. Y para esta mañana de viernes, sí, viernes, tenemos la siguiente cotización. Para la compra está en 10 bolivianos y para la venta está en 9,99. Lo que podemos observar es que también este precio referencial del dólar en este espacio, que es dólarbolivia.com, también está bajando, ¿verdad? Porque ayer, anteayer nada más, estaba para la venta con 10 y algo más. Y si ingresamos al espacio bolivianblue.net, ahí también podemos apreciar la siguiente cotización. Bueno, esto y en este apartadito y en este espacio para la compra en bolivianblue.net está en 10 bolivianos para comprar y para vender en 9,97. Bueno, ahora con los precios ya que le hemos dado del dólar referencial, usted más o menos ya tiene una idea, ¿verdad?, a cómo está más o menos el dólar, si quiere hacer alguna transacción en dólares a bolivianos o de bolivianos a dólares. Es por eso que todos los días le brindamos, sí, esta cotización, aunque tenemos una que ya conocemos, ¿verdad?, pero que la realidad no es esa, 6.97, ¿verdad? Ese dólar, ¿dónde ya se encontrará?

Bueno, sí, esa es la cotización del dólar, más o menos para la compra está en diferentes, pero si usted más o menos quiere ir a vender sus dólares, le tendrían que estar pagando más o menos a, digamos, si lleva $100, 1,000 bolivianos. Según esta cotización, ahora no sabemos qué es lo que estará ocurriendo en las casas de cambio. Que por estos días, justamente acá en la calle 12, hay unas casas de cambio, ¿verdad? Estaban cerradas. Ayer unita había abierta, pero a ver, la mañana de hoy no sabemos, a ver, mañana, el fin de semana o el lunes, cuando volvamos a reencontrarnos, le estaremos contando a ver cuántas habían abiertas el día de hoy, la mañana de hoy. Ahora, si usted quiere comprar sus dólares, más o menos, si quiere comprar $100, tal vez le costarán mil y tantos, algo y algo más, ¿verdad? Si quiere ir a comprar dólares. Estamos hablando por el precio de $100. Si usted quiere comprar $100, ¿sí? Lo va a tener que comprar a 10 bolivianos con alguito más de centavos, que eso vendría a ser 1,000 bolivianos y algo por $100.

0: Bueno, y se preguntará usted si estaba transitando en horas de la madrugada. A ver, ¿cuánto estaba la temperatura a esa hora? Porque le decíamos que en horarios de la de las 3:30, 4 de la madrugada, le digo, el mercado, le digo, había bastante gente transitando. Bueno, amanecimos con una temperatura de 1 grado, sí, estábamos a 1 grado, también vamos a llegar a registrar esas mismas temperaturas cuando vaya ya atardeciendo, tarde-noche, y llegaremos a máximas de 15 grados. ¿Por qué a máximas de 15? Otros días solíamos tener 17, ¿verdad? Será porque el cielo está un poco nuboso, ¿verdad? Si usted levanta la cabecita y ve el cielo, no está azul como otros días. El cielo está un poquito nuboso. Bueno, con esa temperatura amanecimos la mañana de hoy viernes. ¿Y cómo amaneció el centro, sí, el centro de La Paz? Le contamos que allá en el centro amanecieron con 5 grados, sí, y llegarán a máximas de 17 justamente por este cielo poco nuboso, ¿verdad? Bueno, hay pronóstico de chubascos aislados, o sea, hay poco de lluvia que caerá en algunos sectores, pero que están alejados del Alto y La Paz. Por eso tenemos el cielo así, ¿verdad? En cualquier momento se va a nublar y, bueno, pues puede ser que caiga una lluvia así de pasadita para regar a todos. 10 de la mañana con 31 minutos, sí, 10 de la mañana con 31 minutos. También comentarles a las personas que quieren llegar a las amas de casa hasta acá, hasta la ciudad del Alto, sí, comunicarles que en la avenida Panorámica llegaron algunos camiones, sí, de algunos productos, así que, bueno, pues va a tener que venirse en bicicleta o a pie, o si a ver si hay alguna movilidad que le pueda acercar, dejar lo más cerca posible acá a La Ceja, bueno, va a poder adquirir estos productos que han llegado.
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0: Son las 10 de la mañana, 32 minutos.
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0: Continuando, sí, continuando con el pronóstico del tiempo, a ver, revisemos a ver cómo amaneció, sí, cómo amaneció, a ver, Viacha. ¿Cuál es la temperatura que se ha registrado en horarios de la madrugada? Bueno, ayer hablando de Viacha, sí, el día de ayer, supimos que los jueves se realiza una feria allá. No sé, hay algunos videos que circulaban ahí por las redes sociales que decían que Viacha el día de ayer trataba de normalizar sus actividades con esa feria que se realiza allí todos los jueves, y anunciaban, y por video se podía ver que habían productos que llegaron justamente hasta este sector de la plaza donde se realiza la feria para que los vecinos, bueno, se puedan aprovisionar. Bueno, eso le digo justamente refiriéndonos al sector de Viacha, que muy pronto, le digo, la ciudad del Alto estará prácticamente unida. Una diferencia, usted antes de ingresar a Viacha, sí, antes, sí, ve, dicen que Viacha es una ciudad industrial. Por eso al ingresar a Viacha dice bienvenidos a Viacha y vemos, ¿verdad?, de lo que presumen. En unas vías bastante, le digo, la carretera, ¿no? Una, de verdad, algo que una persona al ver cuando quizás usted salió de, tal vez de Bolivia a otros países, ¿qué es lo que ve? Carreteras asfaltadas, ordenadas.
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0: No, eso es lo que se puede ver allá en Viacha al momento de ingresar a este sector de Viacha. Bueno, le contamos que en Viacha, a diferencia de El Alto y el centro de La Paz, amaneció con frío. ¿Por qué le decimos con frío? Porque registraron temperaturas en la madrugada de menos 2 grados centígrados. Pero en el transcurso del día llegarán también a tener temperaturas de 15 grados. También Viacha va a compartir el cielo con nosotros y también va a tener chubascos aislados. Por eso le decíamos, no sabemos si lloverá acá en El Alto, en el centro, en Viacha, o tal vez, le digo, va a regarnos a todos como una regadera. Bueno, y viendo, revisando un poquito el tiempo allá en el sector de Patacamaya, hoy van a tener el mismo pronóstico del tiempo, así el cielito así un poco nublado, algo de sol, pero también algo de lluvia que, bueno, se puede presentar en la mañana o en la tarde. Eso depende usted de qué me dirá, depende de que las nubes a qué hora se reúnan, decidan reunirse. Amanecieron en este sector de Patacamaya con 0 grados y llegarán a registrar máximas de 17 grados. Y en este sector de Desaguadero, miren, también está haciendo frío, bastante frío. Amanecieron con igual con menos 2 grados centígrados y llegarán a máximas solamente de 13 grados. Posiblemente en este sector, le digo, esté más nublado que acá y tal vez pueda llover en este sector.

0: Bueno, y pese que la Paz Centro, acá cerquita, ¿verdad? Bajamos por las Naciones Unidas o por la autopista, hay sitios y hasta el centro, le digo, hay bastante diferencia en cuanto a temperaturas. Esta mañana el centro era, como le decíamos, era 5 grados la mínima, la máxima que llegará a 17, y acá en el alto amanecimos con 1 grado y llegaremos a máximas de 15 solamente. Pese que estamos cerquita, ¿verdad? Pero por el terreno accidentado, nosotros estamos arriba y el centro está abajo. Por eso ellos están un poco más calientes en horas de la madrugada. Pero a ver, si seguimos con el pronóstico del tiempo en La Paz, también tenemos sectores, como le decíamos, donde ahí hace buen clima. Apolo, por ejemplo, hoy amaneció con 12 grados, pese que le digo que van a tener y tienen el cielo nuboso, no hay sol, y llegarán a máximas de 19 grados.
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0: Y a ver, unita más allá en este sector de San Pedro de Tiquina, suponemos que de ahí las truchas que les decíamos, ¿no? Hay 500.000 truchas que están para echarse a perder. Cuánto no quisiéramos correr aquí en este momento, si fuera tan cerquita, para irnos a traer unas cuantas truchas. Bueno, en este sector de Tiquina amanecieron con 6 grados y la máxima que registrarán será 13 grados. En este sector también igual hay chubascos aislados, no sabemos en qué lugar va a llover, pero cielo así poco nuboso y algo de sol. Bueno, eso es lo que le podemos contar, ¿sí? En cuanto se refiera al tiempo, al clima que vamos a tener hoy viernes en la ciudad de La Paz.
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0: Y bueno, del pronóstico del tiempo de La Paz nos vamos a pasar a Oruro.
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0: Bueno, y en pleno centro de la ciudad, allá en Oruro, amanecieron con 2 grados, van a tener un cielo nuboso, pero máximas que llegarán a 18 grados.
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0: Y de Oruro, a ver, pasemos a Potosí, es donde temperaturas más bajas se registraron durante esta temporada, este ingreso de este clima frío. Le contamos algo feliz. La ciudad de Potosí tendrá sol todo el día, va a tener un cielo despejado como solíamos tener hace días atrás acá en la ciudad de Lado. Cielo, ¿verdad? Completamente azul. Ahora sí, también Potosí va a tener ese cielo despejadísimo con solcito radiado. Pese, le digo que amanecieron con temperaturas de menos 4 grados centígrados, sí, escuchó bien, menos 4 grados centígrados, así amaneció la ciudad de Potosí, en plena ciudad, y máximas que llegarán a 15 grados. Pero a ver, visitemos allá en el departamento de Potosí, los lugares donde más fríos se han registrado, a ver, Uyuni. Uyuni amaneció con menos 10 grados centígrados, no, o sea, debe ser tanto frío ya que deben necesitar calefacción en horas de la madrugada. Tendrán también un cielo despejado y máximas de 14 grados en hoy viernes, sí, que llegarán estas temperaturas máximas cerca al mediodía y un poquito de la tarde. Bueno, cumplimos con el sector del occidente en cuanto al clima se refiere para hoy viernes 22 de mayo. Y a ver, vámonos hacia los vallecitos donde hace más calor que acá en La Paz. Bueno, comencemos con Chuquisaca. Sí, allá en Chuquisaca, a ver, la ciudad amaneció con 7 grados como mínima. Y máximas que llegarán a 18 grados, pese a que tendrán un cielo también nuboso. Y en Cochabamba, a ver, vamos a ver cómo amaneció la mañana de hoy y Cochabamba. Sí, en el centro amanecieron con una temperatura agradable, sí, de 8 grados y máximas, van a llegar a 27 grados.
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0: Y a ver, pasemos ahora a Tarija. Sí, Tarija casi, le digo, sí, también ha venido registrando temperaturas menos 0 grados. Y miren, el día de hoy Tarija amaneció con menos 8 grados centígrados.
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0: Creo que la más baja registrada hasta el momento, porque tenían menos 2, menos 3, menos 4, y ahora el día de hoy amanecieron con menos 8 grados centígrados allá en Tarija. Y máximas que llegarán a 19 grados. Esa temperatura que le dimos, pero es en sectores donde Tarija también hace frío, así como en Potosí, Uyuni, ¿verdad? En el centro de Tarija, allá en la ciudad, amanecieron con 4 grados y máximas que llegarán a 16 grados. También tendrán un cielo nuboso. Ahora pasemos, sí, a las temperaturas, a ver, al oriente, y empecemos a ver esta vez por Santa Cruz.
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0: Bueno, el día de hoy Santa Cruz tendrá un cielo nuboso, temperaturas mínimas, a ver, registradas la mañana de hoy.

Sí, en plena ciudad de allá de Santa Cruz, temperaturas que se registraron mínimas de 14 grados y máximas que llegarán a 20 grados. Y de Santa Cruz, a ver, vamos a pasar a Beni. Beni también, le digo, tendrá un cielo nuboso. Bueno, amaneció con temperaturas de 16 grados y llegarán a máximas de 25 grados. Eso es lo que estará pasando en Beni, pero a ver, pasemos ahora a Pando, ¿sí? A Pando, ¿cómo estará el día de hoy en Pando? Mínimas de 17 grados y máximas de 25 grados. Así estará el clima en los diferentes departamentos que componen nuestra amada Bolivia.

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10 de la mañana con 47 minutos. Ahora a ver, pasemos a revisar cuáles son los saldos de estos bloqueos. Bueno, estos bloqueos dejan lo que le veníamos anunciando, 500,000 truchas al borde de perderse y amenazan una inversión de $1,000,000. Y es que le decíamos eso, hay gente que lo apuesta por todo, porque que decimos el que no arriesga no gana, ¿verdad? Han debido invertir en los plata y les estaba yendo bien, las han alimentado bien a las truchitas. Y mira, justo para este tiempo se han visto envueltos en estos problemas de bloqueos. Titicaca agoniza. Ese fue el llamativo mensaje difundido en redes sociales para exponer la dramática situación que atraviesa una de las empresas piscícolas más importantes del lago Titicaca. Un total de 500,000 truchas que representan una inversión, miren, no es 10 bolivianos, no es 100, no es 1,000, es $1,000,000. Están en riesgo de perderse debido a la falta de alimento provocada por los bloqueos en el altiplano que ya superan los 15 días. Desde ya, desde esta empresa piscícola dijeron, tenemos 500,000 truchas en nuestro criadero, 500,000 de peces. Es una cantidad de alimento muy importante que debemos llevar todos los días. Hemos estado racionando el alimento, pero nuestro límite es el 27 de mayo. Ese día, nuestros animales dejan de comer. Advirtió Julio Barrón, gerente de Truchas Titicaca, quien enfatizó que ese escenario significaría la paralización total del emprendimiento. ¿Y cuánto cuesta, verdad, emprender algo? Usted nomás sabe que usted ha emprendido, sea pequeña su microempresa, su emprendimiento, puede ser de 1,000 bolivianos, puede ser de 5,000 bolivianos, pero cuesta, ¿verdad?, emprender, cuesta empezar, ¿verdad?, por todas las trabas que se le presentan al momento. ¿Y cuántas noches, le digo, no habrá dormido por ese emprendimiento? Bueno, la empresa de allá del Titicaca calcula que ya perdió cerca de $250,000 solo por la reducción de peso de los peces, consecuencia de la alimentación restringida durante las últimas semanas. Truchas Titicaca es un emprendimiento boliviano con 32 años de trayectoria. ¿Cuánto trabajo dará, verdad, este emprendimiento Truchas Titicaca justamente para personas que viven tal vez alrededor de ahí? ¿Cuántas familias alimentará esta empresa Truchas Titicaca, que hace semanas atrás veíamos, ¿no?, acá en la final Los Andes, o no sabemos dónde llevarán su producto, pero justamente en este sector de la Los Andes, que es conocido como las pescaderas, le dicen, verdad, porque allá llegan las truchitas por arroba. Y es de verdad que es por peso. Y ahora en esta empresa, Truchas Titicaca, dice que le están limitando a las truchitas el alimento y prácticamente eso ya llega a considerarse una pérdida, porque las truchitas, bueno, pues se venden por el peso y por el tamaño, ¿verdad? Mientras más grandes sean las truchas, porque hay truchas que pesan 5 o 6 kilos, ¿verdad? Las otras truchitas que buscamos porque pesen dos unidades, una libra, o tres unidades, dos libras, bueno, son por eso se conocen a las truchas, ¿verdad?, por el tamaño, ¿no? Bueno, la empresa genera empleo directo para 65 personas, 42 trabajadores en planta y producción en jaulas, y 5 en áreas administrativas, técnicas, mantenimiento y almacenes, y aproximadamente 18 personas en oficinas y puntos de ventas en La Paz, en Cochabamba y Santa Cruz. La empresa Truchas Titicaca advierte que el impacto de la crisis no terminaría con la pérdida inmediata de los peces. Según Barrón, una eventual muerte o liberación de las truchas
obligaría prácticamente a reiniciar toda la operación productiva desde cero, con costos que triplicarían las pérdidas actuales. Sin la trucha, que es nuestra materia prima, no tenemos producto. Y algo más grave todavía, volver a arrancar un proyecto de esta naturaleza cuesta el triple. Si tenemos $1,000,000 de pérdida en biomasa, necesitaríamos $3,000,000 para comenzar de nuevo, expresó. Barrón remarcó que, a diferencia de otras actividades pecuarias de ciclo corto, la producción de trucha requiere largos periodos de crecimiento. La trucha tarda mucho tiempo en crecer, no es como el pollo, que está listo en 21 días o un mes. La trucha tarda un año. Un año después del día en que paremos, saldría el primer producto a la venta. La situación es extremadamente complicada, nos hemos reforzado muchísimo, lamentó. Según la empresa, este esfuerzo que realizaron, si no se abre ese corredor humanitario, se van a perder estas 500,000 truchas. Bueno, según la empresa, la crisis pone en riesgo no solo la continuidad del negocio, sino también décadas de inversión tecnológica y desarrollo productivo en el lago Titicaca. Truchas Titicaca estima haber invertido alrededor de $6,000,000 en infraestructura, sistemas de crianza y procesamiento industrial a lo largo de más de 3 décadas de operaciones. Y a ello se suma una deuda cercana a los $500,000 contraída para implementar una nueva planta de enlatados con nuestros acreedores financieros, con los bancos, a los que debemos dinero. Para ellos no ha pasado nada, no hay bloqueos ni crisis, tenemos que pagar, comentó. Y entre las afectaciones también está la imposibilidad de cumplir con las entregas desde hace más de 20 días a supermercados y cadenas comerciales del eje troncal. En Santa Cruz, Truchas Titicaca distribuía regularmente a más de 22 salas de supermercados, además de otras cadenas y plataformas de venta. Situaciones similares se registran en Cochabamba y La Paz. Barrón sostuvo que los bloqueos recurrentes en la carretera a Copacabana afectan desde hace años a la empresa. Según sus estimaciones, solo en 2026, esta ruta permaneció cerrada el 17% del tiempo. Sin embargo, el actual conflicto se ha vuelto insostenible. Esta última situación empezó para nosotros el 1 de mayo y se extiende sin ninguna posibilidad de solución. El famoso corredor humanitario que habilitaron el sábado pasado fue una burla en el camino hacia el lago Titicaca. No se abrió ni medio metro de corredor humanitario, manifestó. El gerente afirmó que la situación actual supera cualquier crisis anterior. Señaló que la empresa evaluó trasladar alimentos desde Perú por vía lacustre, como ocurrió durante los conflictos de 2019. Sin embargo, la actual escasez de combustible impide incluso operar embarcaciones.

Bueno, mientras, sí le decimos mientras que algunas empresas que están ubicadas a este sector de la carretera a Copacabana, la carretera Laja, el panorama se asemeja a la crónica de una muerte anunciada. Otros, le digo, en otros departamentos la situación es diferente. ¿Sabe por qué? Porque le digo que la carne de cerdo, ¿de dónde llega? Acá muy poco, le digo, muy poca es la gente que se dedica a la porcinocultura. Hay muy pocos, le digo, muy pocos chanchitos o carne de cerdo que llega desde acá, que crece acá en el altiplano y llega, le digo, a los mercados del Alto o La Paz. Es diferente, ¿verdad? Pero se puede, con tecnología todo se puede. Solamente tendríamos que tener, le digo, a estas familias que viven en estas carreteras más ocupadas en la producción del día a día. Estén preocupados en tal vez poder generar más ingresos, pero también trabajando ahí desde sus lugares. Productores de cerdos recibieron certificación sanitaria allá en Santa Cruz y tienen luz verde para la exportación. Mientras estos sectores, ¿verdad?, que habitan estos lugares del sector del lago Titicaca, porque tienen la bendición, le digo, de tener el lago Titicaca, le digo, por ahí, en vez de estar preocupados en hacer crecer estas empresas que tienen algunitas por ahí o entre familias que formen estas empresas y, bueno, pues puedan buscar ayuda tecnológica para no solamente tecnología, sino también hablamos de tecnología en el agro, en la piscicultura, para que puedan, le digo, ellos de alguna manera en algún momento llegar a tener una así luz verde para poder exportar la trucha, que es rica, sí, el pescadito que se produce ahí, la trucha, el pejerrey, el carachi, el mauri, los ispis. Están, le digo, saliendo de esos lados a marchar en vez de estar, le digo, ocupándose en hacer posible, le digo, estos grandes proyectos. Bueno, ADEPOR, institución impulsora de este importante logro, recibió oficialmente la certificación internacional que la reconoce como zona libre de peste porcina clásica, sin vacunación, durante la semana número 93, sesión general de la Asamblea Mundial de Delegados de la Organización Mundial de Sanidad Animal, OMSA, realizada en París. Jorge Méndez Roca, presidente de ADEPOR, argumentó que la certificación internacional otorgada por la OMSA habilita al sector sanitariamente para la exportación de carne de cerdo. En principio tenemos la capacidad de exportar de 1.000 toneladas, wow, 1.000 toneladas por mes, y anualmente 12.000 toneladas, indicó Jorge Méndez Roca, presidente de ADEPOR. El estudio sanitario inició desde el 2023 al 2025, años donde se realizaron 2 muestreos serológicos a todos los cerdos de granja certificadas del departamento de Santa Cruz. Granjas tecnificadas o modernizadas, crianza familiar y traspatio. El proceso contó con el apoyo importante de 2 instituciones públicas, Servicio Nacional de Sanidad Agropecuaria e Inocuidad Alimentaria y la Gobernación de Santa Cruz. Bueno, esa es la cruda realidad, ¿verdad?, desde productores que viven en el sector de Titicaca y los productores que viven allá en Santa Cruz. Incluso por estos, le digo, problemas, le digo, mucha gente, quizás lo dijo por rabia, ¿no? Dijeron, no sé, a ver, vamos a ver, tal vez nos vamos a ir a vivir a...

0: Con un minuto, sí, acompáñenos a esta brevísima, sí, a esta brevísima pausa.
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3: Son las 11 de la mañana, 2 minutos.
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A ver, una información que llega desde Tarija. A ver, allá en Tarija, sí, en el departamento de Tarija, la Agencia Estatal de Vivienda prevé invertir 16 millones de bolivianos en viviendas sociales. ¿Eso qué significa? Que va a haber trabajito allá en Tarija, ¿verdad? Para aquellas personas que trabajan en el área de la construcción. Y hay un modelito ahí de una vivienda, casi similares quizás a las que vemos, tal vez usted cuando ha pasado por la carretera Oruro, hay unas vivienditas pintadas de azul y blanco, unas nuevitas que se logran diferenciar, le digo, por los techitos naranjados que tienen. Bueno, le contamos que la Agencia Estatal para la Vivienda prevé invertir este año en Tarija unos 16 millones de bolivianos en la construcción de casas para familias necesitadas o las consideradas más vulnerables. En viviendas sociales se va a invertir este año más o menos 16 millones de bolivianos, confirmó el director de la institución, Jorge Baca Navajas, al indicar que se trata de un primer lote de viviendas para este departamento. Esperan que termine la planificación para comenzar con las construcciones que tanto necesitan las familias más vulnerables. Están efectuándose todo el mapeo en el departamento para después definir el inicio de obras. Se está haciendo también el registro y con eso más los datos del censo y las carpetas empezarán en todo el departamento de Tarija. Añadió al insistir que buscarán responder a las familias más vulnerables, como dice el decreto de creación de la agencia estatal. Empezando por las personas con discapacidad, y aclaró al admitir que todavía no

tienen precisiones sobre el costo de cada una de las viviendas. Están efectuándose la adecuación de precios de los materiales, considerando los últimos incrementos, y aseguró que ahora se beneficiará a todos por igual, no como anteriormente cuando se beneficiaron unos cuantos. La contraparte de los beneficiarios es poner a un trabajador por día como ayudante. Antes ponían material de construcción. Bueno, está buscándose en la planificación aumentar el aporte del Estado y disminuir la contraparte de los beneficiarios. Estamos cerrando presupuesto, la metodología de trabajo en julio, tal vez ya esté todo para lanzar los proyectos, estimó.

Bueno, y refiriéndonos a esta hora de la mañana, cuando son las 11 de la mañana con 8 minutos, a los bloqueos. Bueno, ahí sí, hay descontentos, sí, hay vecinos que están saliendo a desbloquear, pero esto crece de un lado y también está creciendo del otro lado. ¿Por qué le decimos que hay más bloqueos? Sí, y crece el rechazo ciudadano en Potosí, en esta oportunidad hablando de Potosí. El reporte policial da cuenta de que en el territorio potosino existen puntos de bloqueo en las carreteras Potosí-Sucre, Potosí-Oruro, la Diagonal Jaime Mendoza y el tramo Uyuni-Oruro, los cuales van en aumento y paralelamente también crece el rechazo ciudadano a las medidas de presión impulsadas por sectores afines a Evo Morales, calificadas por diferentes organizaciones como acciones políticas. Los grupos que demandan la renuncia del presidente Rodrigo Paz ya consolidaron al menos 10 puntos de cierre de carreteras allá en Potosí. Sin embargo, también a la par, le digo, se está aumentando el rechazo hacia estas medidas que comienzan a afectar la provisión de alimentos en los mercados de la capital potosina.

Bueno, los grupos que demandan la renuncia del presidente Rodrigo Paz ya consolidaron al menos 10 puntos de cierre de carreteras. Sin embargo, también aumenta el rechazo hacia estas medidas que comienzan a afectar la provisión de alimentos en los mercados de la capital potosina. El comandante departamental de la policía, Pompeyo Sánchez, detalló que hasta ayer se identificaron diversos puntos de bloqueo en la jurisdicción de Potosí. Sobre la carretera Potosí-Oruro, se registran bloqueos en Chayamayu y Cieneaguillas, cerca de la población de Tinguipaya. En la ruta que conecta a las ciudades de Potosí y Sucre, se habrían consolidado bloqueos en Yuripata, Pampa Zoico, Chorrillos, Otuyo y el cruce Chaqui. Asimismo, de acuerdo con el Ejecutivo de la Federación de Trabajadores Campesinos de Potosí, Simeón Serrano, también se instaló un punto de bloqueo en el sector de la ACASA, salida de Betanzos. Y en la diagonal Jaime Mendoza existe un punto de bloqueo en la región de Infiernillos, próxima a la población de Ocurí. Y en el tramo Uyuni-Oruro se reporta otro bloqueo en la zona de Machacamarca, según el informe policial presentado ayer por el comandante departamental. Además, tampoco existe transitabilidad en la ruta Potosí-Tarija, debido a un punto de bloqueo instalado en el sector de Sibingamayo, en jurisdicción del municipio chuquisaqueño de San Lucas. Los dirigentes del Comité Cívico Potosinista, COMCIPO, convocaron para las 14:00 de hoy a una marcha de protesta contra las medidas de presión del evismo y en defensa de la democracia. La medida fue definida en una reunión de Consejo Consultivo en la que se expresó respaldo al proceso liderado por Rodrigo Paz, no por afinidad política, sino porque consideran que su gobierno es resultado del voto ciudadano. También señalaron que grupos radicales pretenden atentar contra la democracia, buscando el retorno al poder de quienes, según afirmaron, saquearon las arcas del Estado y sumieron al país en una profunda crisis económica.

Bueno, y a todos los ciudadanos que decidan transitar el día de hoy en el centro de La Paz, bueno, las líneas de mi teleférico están habilitadas. Pero si va a circular por La Paz, conozca los puntos de conflicto y las vías cerradas. La policía boliviana emitió un nuevo reporte actualizado sobre las movilizaciones y puntos de conflicto previstos para este 22 de mayo en las ciudades de La Paz y El Alto, además de detallar los principales bloqueos que continúan afectando carreteras y vías estratégicas del departamento. Según el informe policial, distintas organizaciones sociales, sectores mineros, campesinos y del transporte desarrollarán marchas, concentraciones y mitines en varios puntos de ambas ciudades, por lo que se recomendó a la población planificar rutas alternas. Entre las primeras actividades anunciadas figura un mitin de protesta del sector La Paz Limpia en instalaciones de la ex Sobose. Asimismo, en inmediaciones de las calles Mercado y Ayacucho, se prevé una concentración convocada por la Central Obrera Boliviana junto a trabajadores mineros de Huanuni y Colquiri, además de trabajadores de la UNSA. Y acá en El Alto se reportan bloqueos en Vallivián, en Faro Murillo, La Ceja, el multifuncional, el peaje de la autopista, el cruce a Viacha y sectores de la carretera Apalca y Río Abajo y también a Chocalla. Otro punto de movilización será el multifuncional y el peaje del Alto, donde la Central Obrera Boliviana y organizaciones sociales participarán en la marcha denominada Por la Vida para Salvar Bolivia, con presencia de sectores afiliados a la Federación Departamental Única de Trabajadores Campesinos Tupac Katari y la Federación Departamental de Mujeres Campesinas Bartolina Sisa. La policía también informó sobre movilizaciones en estaciones del teleférico de las líneas roja y azul, protagonizadas por la Federación Departamental de Transportes Interprovinciales y la FEJUVE Alteña. En la zona sur de La Paz, específicamente en Valle de las Ánimas, se anunció una concentración encabezada por el Sindicato Mixto de Transportes 14 de septiembre de Chasquipampa. Y en la carretera La Paz-Yungas se identificaron bloqueos en el municipio de Palos Blancos, la Tranca Tagliui y el cruce Zapecho. Mientras tanto, en la ruta La Paz-Oruro continúan puntos de conflicto en Sicasica, Conani, Patacamaya, Achica Arriba y la Tranca Sencata. También persisten medidas de presión en la carretera Copacabana, específicamente en Batallas, Achacachi y Ancoraimes. Y en la vía hacia Desaguadero se registran bloqueos en Tiwanaku, en el sector de Jesús de Machaca y en Huaqui. La policía informó además que la carretera Aviacha presenta interrupciones en el municipio del mismo nombre, la avenida Ladislao Cabrera y el puente Hachatupo. Las autoridades reiteraron que Plaza Murillo permanece cerrada y recomendaron evitar zonas de conflicto debido a posibles congestionamientos y dificultades para la circulación vehicular y peatonal.

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0: Son las 11 de la mañana, 31 minutos.
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1: 19 minutos exactamente, sí, 19 minutos nos separan de las 12, sí, de las 12 del mediodía. Frágil.

La Central Obrera Boliviana se concentra para una nueva marcha en medio del repudio de vecinos alteños. Desde las primeras horas de la mañana de este viernes, el sector del multifuncional de la Ceja del Alto volvió a ser el punto de concentración de los sectores afines al evismo, que marcharán rumbo a la sede de gobierno con la consigna de buscar la renuncia del presidente. En contraste, vecinos de la misma urbe se organizan y manifiestan contra las protestas y bloqueos que impiden que lleven a cabo sus actividades con normalidad. El gobierno está 3 semanas esperando el diálogo. Los que vivimos en el Alto no encontramos paso por ningún lado, no hay trabajo y parece que al gobierno no le interesa eso. ¿Cómo estamos sufriendo? Que escuche y haya soluciones. Lamentó uno de los ciudadanos que esta mañana trataba de llegar a su trabajo en medio de la concentración convocada por la Central Obrera Boliviana. Este viernes se cumplen 22 días de las protestas de los grupos afines al evismo que piden la renuncia del presidente. El lunes 18, la convocatoria a la protesta convocada por la Central Obrera Boliviana acabó en desmanes, acabó en saqueos y ataques a la población en el centro paceño. El jueves, en cambio, la marcha de los afiliados de la Central Obrera Boliviana se vio disminuida en su ingreso al centro paceño y se desconcentró pasado el mediodía. Hay mineros, asociaciones de gremiales, campesinos, transportistas. Estamos sumamente molestos con este gobierno incapaz que no da solución. Por eso estamos movilizados en una marcha pacífica, pertenecemos al transporte y queremos hacernos sentir, señaló uno de los manifestantes. En barrios como Villa Bolívar D, Villa Adela y Ciudad Satélite, los vecinos comenzaron a organizarse para evitar los atropellos de los evistas, que bajo amenazas obligan al cierre de los comercios y el repliegue de los transportistas.

y más notas relacionadas con el bloqueo en las diferentes ciudades. Por ejemplo, los campesinos de Chuquisaca definen un bloqueo indefinido desde el martes 26 de mayo. La Federación Única de Trabajadores de los Pueblos Originarios de Chuquisaca, FUDPOCH, definió este jueves a salir a bloquear las carreteras de Chuquisaca desde el martes 26 de mayo, de manera indefinida. La decisión fue asumida luego de que una extensa reunión de la organización campesina, en la que se discutió la afectación de los bloqueos a las actividades oficiales del 25 de mayo, aniversario del primer grito libertario de América Latina. Los dirigentes de la FUDPOCH consideraron esta situación y decidieron postergar sus medidas de presión para la próxima semana, después de la efeméride departamental. Desde el martes estaremos en las carreteras, anunció Julián Romero, ejecutivo de la FUDPOCH, al final del ampliado que se extendió por más de 6 horas. Romero afirmó que se llegó a un consenso donde priman las efemérides de Chuquisaca y que esperan obtener respuesta del gobierno a las demandas del proyecto de impacto para el departamento. Se espera la voluntad del gobierno nacional, indicó Romero, al señalar que dentro del pliego petitorio se encuentran proyectos de exploración y explotación de hidrocarburos, mantenimiento y construcción de carreteras y el funcionamiento de las plantas de industrialización construidas por la administración del Movimiento al Socialismo. En la reunión también participó el gobernador de Chuquisaca, Luis Ayllón, quien al final destacó la pausa en los bloqueos determinada por los trabajadores campesinos con el objetivo de garantizar los festejos por el 25 de mayo. Indicó que se espera la llegada de ministros a Sucre para atender las demandas del departamento y así evitar las medidas de presión. El compromiso de la FUDPOCH es dejar que los festejos de Chuquisaca estén garantizados con el libre tránsito, resaltó. Sobre los proyectos pendientes del gobierno nacional, citó el mantenimiento de caminos y el equipamiento para la perforación de pozos de agua, remarcando el pedido de respuesta del gobierno para evitar los bloqueos. La FUDPOCH había anunciado bloqueos desde el pasado lunes, pero no se aplicaron en las carreteras del departamento, salvo un piquete en la localidad de Sibingamayu, en el municipio de San Lucas.

11:48 y esa marcha que se ha, que ha partido del multifuncional, convocada por la Central Obrera Boliviana, ya se encuentra a estas horas en el centro paseño. Bueno, eso es lo que ha sucedido en Chuquisaca. Sí, ellos han decidido bloquear después de las efemérides del departamento de Chuquisaca. Dicen que van a salir a partir del martes 26 de mayo. Y en Cochabamba, sí, Cochabamba, policías y militares mantienen resguardo en la ruta al occidente. Efectivos policiales permanecen este viernes en la zona de Cabaña, en Cochabamba, haciendo vigilia para evitar se reinstale el punto de bloqueo que levantaron el jueves por la mañana. Con este resguardo hay paso por un sector de la ruta hacia el occidente, aunque se mantienen las protestas en La Paz y Oruro, mientras que la ruta al oriente permanece cerrada por un grupo de comunarios que exigen la renuncia del presidente Rodrigo Paz. En la ruta a La Paz y Oruro, solo en la tuición de Cochabamba hay efectivos policiales y militares que se encuentran instalados de manera indefinida para evitar que se reinstale el punto de bloqueo en el puente. Asimismo, en el retén de Huayllani, la policía logró despejar la ruta que tenía piedras, troncos y promontorios en el lugar. Donde persiste un punto de bloqueo es en el río Huayllani, donde permanecen las protestas desde hace días atrás, e inclusive los comunarios han prendido fogatas para pasar la noche debido a las bajas temperaturas que se registran en el lugar. Hacia la región del trópico, reportan que existe un bloqueo en el sector de Aguirre que deja incomunicada a Cochabamba con el oriente. A nivel nacional, este viernes se contabilizan 51 puntos de bloqueo distribuidos entre 7 departamentos.

Bueno, y hablando de vías transitables, solo están el departamento de Beni y Tarija con rutas transitables, según el informe de transitabilidad de la Administradora Boliviana de Carreteras. Y hasta este viernes, y hasta este viernes 22 de mayo, se contabilizan 51 vías obstaculizadas distribuidas en 8 departamentos. En Santa Cruz se registran 2 puntos de bloqueo. Según el mapa de la ABC, la protesta está en San Julián, que conecta el departamento con Beni, y en San Germán, cerca del puente Ichilo. En Chuquisaca hay un solo bloqueo, ubicado en la zona de Camargo. Pero a partir del 26 de mayo, el sector campesino de Chuquisaca va a proceder también a instalar bloqueos en esta ruta. Y Pando es el último departamento que registra bloqueos, están ubicados en Santa Elena y Cobija.

y por otra parte, movilizaciones también que se han registrado en 5 ciudades de Bolivia exigieron el fin de los bloqueos de carreteras. Las marchas se registraron en la ciudad oriental de Santa Cruz, la central Cochabamba, Trinidad, Oruro y Sucre, con consignas en contra de los bloqueos y en defensa de la democracia. Ciudadanos de distintos sectores en al menos 5 capitales regionales de Bolivia se movilizaron el jueves para exigir el cese de los bloqueos de carreteras impulsados por sindicatos campesinos y sectores afines al exmandatario Evo Morales para pedir la renuncia del presidente Rodrigo Paz. Las marchas se registraron en Santa Cruz, Cochabamba, Trinidad, Oruro y Sucre, con consignas en contra de los bloqueos y en defensa de la democracia. Las movilizaciones fueron lideradas por los comités cívicos regionales y en algunas participaron autoridades locales, universitarios, comerciantes, plataformas ciudadanas, productores agrícolas y transportistas, todos con banderas de Bolivia y de sus respectivos departamentos. Una de las más concurridas se registró en el departamento de Santa Cruz, la región más poblada y el motor económico del país, con la participación de su gobernador Juan Pablo Velasco, que pertenece a la opositora Alianza Libre del expresidente Jorge Tuto Quiroga. La marcha llegó hasta la plaza principal de la ciudad, donde algunos líderes pronunciaron discursos como el presidente del Comité Cívico Pro Santa Cruz, Estelo Cochamanidis, quien lamentó que haya desabastecimiento de alimentos y medicamentos en las ciudades más afectadas por los bloqueos. Cochamanidis cuestionó que el gobierno de Paz siga sentándose y pidiendo diálogo con quienes nos están matando, en alusión a los sectores que realizan los bloqueos, y reiteró el pedido de que se declare un estado de excepción sectorizado. El líder ciudadano emplazó al Ejecutivo a desbloquear todo el país hasta este domingo e indicó que si no lo hacen, los pobladores de Santa Cruz se organizarán para ir a levantar los cortes de rutas, advirtiendo que lo que pase será responsabilidad del gobierno central y de los criminales que están en las calles. No vamos a permitir que caiga un gobierno democrático. No vamos a aceptar a nadie que no sea quien las urnas decidió. Y si tenemos que dar la vida para defenderlo, lo vamos a hacer. La democracia se respeta y se defiende, agregó. La Paz es el departamento donde se concentran las protestas de sindicatos campesinos, también la Central Obrera Boliviana y seguidores del expresidente Morales, que exigen la renuncia de Rodrigo Paz, que lleva 6 meses de gestión. Los bloqueos comenzaron en este departamento el 6 de mayo y se han extendido en los últimos días a regiones como Oruro, Cochabamba, Santa Cruz, Potosí y Chuquisaca, además de los problemas de desabastecimiento. Las autoridades nacionales reportaron que ya son 4 personas fallecidas, incluidos una ciudadana de Belice y un niño de 12 años, al no poder recibir atención médica oportuna por los cortes de vía.

Y por su parte, YPFB despacha 40.000 garrafas para frenar escasez de gas licuado de petróleo en La Paz. La tensión por los bloqueos en el occidente del país ya golpea la logística de distribución de combustibles, y en medio de ese escenario, yacimientos petrolíferos fiscales bolivianos informó este jueves el despacho de 40.000 garrafas de 10 kilos de gas licuado de petróleo desde la planta engarrafadora Sencata para abastecer a las ciudades de La Paz y El Alto. Según la estatal, la medida busca evitar una mayor presión sobre el suministro en plena conflictividad social y restricciones de circulación en varios puntos del departamento paceño. Tenemos el producto garantizado en tanques, la producción y el envasado están con normalidad y estamos despachando GLP desde las 5 de la mañana, afirmó José Butrón Salas, encargado de planta de la Unidad Distrital de Operaciones y Mantenimiento del Distrito Comercial La Paz de YPFB. La petrolera precisó que actualmente los despachos de gas licuado de petróleo operan al 95% de capacidad para el mercado urbano, aunque reconoció dificultades provocadas por los bloqueos registrados en la zona de Sencata, en El Alto, además de restricciones en algunas provincias de La Paz. El conflicto vuelve a mostrar la fragilidad de la cadena de abastecimiento de combustibles y productos esenciales en Bolivia. Cada interrupción en rutas estratégicas no solo afecta al transporte pesado y al comercio, sino también a la provisión de energía doméstica para miles de familias. YPFB indicó que las restricciones impiden el paso normal de empresas distribuidoras hacia provincias, situación que obligó a concentrar la capacidad operativa en la atención de la demanda local de La Paz y El Alto. Se tiene toda la capacidad operativa para atender la demanda local, agregó Butrón. La estatal también aseguró que mantiene activos los procesos de inspección, reparación y recalificación de garrafas de 10 kilos, parte clave de la seguridad operativa del sistema de distribución de gas licuado de petróleo. El abastecimiento de combustibles se convirtió nuevamente en un tema sensible en medio de las protestas y bloqueos que afectan la transitabilidad en distintos puntos del país, con impacto directo en la economía urbana y en la estabilidad de los mercados. Y con esta noticia sí llegamos al final del Parlamento del Pueblo. Programa emitido para este viernes 22 de mayo.

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0: 12 del mediodía con 10 minutos e iniciamos el integrador en su segunda edición. Tenemos reportaje en vivo. Magda, ¿dónde se encuentra a esta hora de la tarde?
1: Buenas tardes, Silvia. Estoy acá en la pasarela de la Pérez Velasco y desde acá estoy observando la movilización que ha descendido de la ciudad del Alto hasta La Paz. Principalmente está la Central Obrera Boliviana y la Federación Departamental de Trabajadores Campesinos de La Paz. En este instante están por la Pérez Velasco en el carril de bajada. El otro carril de la Pérez, el de subida, está libre, está despejado, pero no hay movilidades porque, claro, hay temor también de que los vehículos sean agredidos, etcétera, ¿no? Entonces la marcha está bajando, está pasando por el carril de bajada de la Pérez Velasco. Otro grupo, es decir, la cabeza de esta marcha ya ha llegado cerca a Plaza Murillo y los manifestantes se han apostado a las esquinas de Plaza Murillo, frente a la policía que está resguardando también Plaza Murillo. Después, Silvia, le puedo comentar que a esta hora de la tarde algunos... casi varios negocios de aquí de la Pérez están abiertos, están trabajando. No hay mucha gente, claro, repito, no hay la misma transitabilidad de la gente que suele pasar esta hora al mediodía, pero hay negocios abiertos, puestos de venta abiertos también aquí en la Pérez, mientras la movilización se ha parado en este momento, se ha parado, se han sentado a los costados. Vamos a ir informando, por favor, Silvia, lo que vaya pasando durante la mañana, o perdón, durante las próximas horas. Ese es el panorama que le queríamos pintar. Esta movilización ha descendido del Alto, obviamente desde la Montes, han entrado por la Montes, por la Pando, y ahora están por la Pérez Velasco. Ese es el reporte, Silvia. Cualquier cosa, vuelvo en cualquier momento. Gracias.

12 del mediodía con 13 minutos, continuamos informando a la población. Bueno, Mayra nos comentaba que estos grupos de marchistas, en especial los que llegaron hacia el centro de La Paz, están con dinamita.

más información a esta hora de la tarde. Los manifestantes han rodeado a un joven y amenazan con incendiar su motocicleta en el ingreso hacia el autopista. Un grupo de manifestantes que se alistaba para descender desde la ceja de la ciudad del Alto hasta La Paz, retuvo en el ingreso de la autopista a un joven que circulaba en su motocicleta e intentaba pasar por el punto de bloqueo. El hecho quedó registrado en un video en el que se lo ve al joven reclamando a una persona y a los demás manifestantes que le impedían el paso. Según los reportes preliminares, el joven fue amedrentado por los movilizados, quienes amenazaron con quemar su motocicleta si intentaba cruzar el punto de bloqueo. El hecho generó preocupación entre las personas que se encontraban en el lugar y finalmente se observa que tras minutos de discusión, el joven se retira del lugar con su motocicleta para evitar la agresión. Y la policía está investigando de oficio la participación de extranjeros en riñas en el Alto y en marchas de la Central Obrera Boliviana. La policía está investigando de oficio la pelea protagonizada por unos extranjeros durante los bloqueos en la ciudad del Alto, un hecho en que se los vio usar machetes para amedrentar a quienes pasaban por el lugar. Si bien no hemos recibido una denuncia formal de parte de alguna víctima de estos hechos, a través de las redes sociales tomamos conocimiento de este percance, por lo que desplegamos personal de inteligencia para que accedan a las cámaras de videovigilancia para identificar a estas personas, indicó esta mañana el director de la Fuerza Anticrimen del Alto, Jorge Sologurren. El hecho ocurrió el jueves 21 en la urbe alteña, donde al menos dos ciudadanos extranjeros, protagonizaron una riña en uno de los puntos de bloqueo y en el lugar se los vio con armas punzocortantes con las que atemorizaron a los dueños de los locales y los transeúntes. Hay disputas que tienen estas personas no solo con gente de su misma nacionalidad. En esta época de convulsión social, se evidenció que estas personas aprovechan para mimetizarse en estos conflictos sociales, para agredir a nuestros compatriotas, advirtió el jefe policial. En la jornada de desmanes, saqueos y ataques del lunes, la policía logró el arresto de extranjeros que estaban en filas de los manifestantes que causaron los destrozos. En el Alto se ha logrado identificar en los hechos de la anterior semana en inmediaciones de la Fuerza Aérea Boliviana personas que tenían antecedentes policiales. Dentro de los 11 aprehendidos había personas infiltradas y con antecedentes policiales, precisó Sologurren.

0: Y el nuevo alcalde del centro de la ciudad de La Paz, César Dogweiler, presenta un anteproyecto de ley para limitar protestas y convoca a una reunión para el pacto paceño. Ante las afectaciones y empobrecimiento que está atravesando la ciudad de La Paz debido a los bloqueos, el alcalde de La Paz, César Dogweiler, informó este viernes que ha presentado un anteproyecto de ley para poner límite a las protestas cuando afecten a los derechos de otros ciudadanos. Explicó que el anteproyecto se denomina Ley de Garantía del Derecho a la Protesta Pacífica y Protección a los Derechos Fundamentales de la Población, el cual ya fue presentado al Ejecutivo y al Legislativo. César Dogweiler indicó que con este proyecto se reconoce el derecho a la protesta pacífica, pero le pone las reglas de juego para que no vulneren los derechos de otros ciudadanos bajo sanciones en el marco de la Constitución y el Código Penal. Establece mecanismos para que esta protesta pacífica no nos genere un cerco en la ciudad, en el que no podamos recibir ni alimentos, ni oxígeno, ni el combustible. Limita esa protesta pacífica para que podamos seguir moviéndonos, para que las ambulancias puedan circular, para que nuestros enfermos puedan llegar a los hospitales, para que los niños puedan ir a sus escuelas, para que no tengamos los ciudadanos paceños que respirar gases lacrimógenos o tengamos que estar arriesgando nuestra vida en las calles cuando revientan los cachorros de dinamita, afirmó. Y ante el conflicto, el alcalde informó que para el lunes está convocando al Pacto Concordia por la Paz, que consiste en una reunión de representaciones y autoridades paceñas con el objetivo de tomar decisiones en este contexto. Señaló que el encuentro será el lunes a partir de las 10 de la mañana en el cine 6 de agosto. Esperamos tener la presencia de todas las personas a las cuales estamos invitando, porque esta situación crítica nos lleva a poder encontrarnos, a poder dialogar y a poder plantear soluciones de manera conjunta, independientemente de los colores, distinciones, ideología, raza, religión o lo que sea, afirmó el alcalde César Dogweiler. Según el alcalde, este pacto se diferencia de la Asamblea de la Paceñidad porque incluye a más autoridades como legisladores electos. 12 del mediodía con 21 minutos.
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confirman que policía agredido por manifestantes perdió la visión de un ojo. Un sargento de la policía boliviana permanece hospitalizado luego de resultar herido tras ser atacado por personas que participaban en la marcha el lunes en la sede de gobierno. De acuerdo con el reporte médico, el efectivo sufrió un traumatismo ocular severo y perdió la visión del ojo derecho, aunque especialistas lograron preservar el globo ocular mediante una intervención de emergencia. Los médicos señalaron que, pese a la gravedad del cuadro, lograron preservar el ojo tras una intervención quirúrgica de exploración y reparación. Sin embargo, indicaron que el daño es irreversible y que las posibilidades de recuperación visual son mínimas. Además, el uniformado, un suboficial de 28 años, permanece internado y fue sometido el martes a una cirugía especializada debido a la gravedad de sus lesiones. El efectivo policial sufrió un trauma ocular abierto tras la agresión y fue ingresado al hospital en estado muy grave. Fue estabilizado por el personal médico y posteriormente operado. El policía fue atacado el lunes por la tarde por al menos 4 personas en inmediaciones del teleférico Celeste durante las protestas registradas en el centro paseño. De acuerdo con reportes oficiales, la agresión continuó incluso cuando el efectivo ya se encontraba tendido en el suelo. La jornada de lunes estuvo marcada por enfrentamientos entre manifestantes y la policía, luego de que sectores afiliados a la Central Obrera Boliviana y grupos de ponchos rojos intentaran avanzar hacia la Plaza Murillo. 2 hombres fueron aprehendidos, acusado por el ataque a los policías, y un juez determinó la detención preventiva por 3 meses en la cárcel de San Pedro para 2 jóvenes imputados por el intento de homicidio contra 2 policías. Transeúntes grabaron el momento en que un grupo de al menos 5 personas comenzó a golpear y atacar con ladrillos a uno de los uniformados hasta dejarlo inconsciente, y pese a eso siguieron con el ataque. El capitán de la policía está en terapia intensiva tras la golpiza en el teleférico Celeste en La Paz.

Llaman vagos a dirigentes de la Central Obrera Boliviana por bloqueos y millonarias pérdidas. La Federación de Empresarios Privados de Tarija criticó los bloqueos de caminos en el occidente de Bolivia por las millonarias pérdidas que están originando y el empeoramiento de la inflación económica. Bolivia no puede avanzar si se paraliza, afirmó el presidente del sector, Franz Molina Conzelman, al añadir que los cortes de carretera rompen las cadenas de suministro, encareciendo los productos básicos con afectación a miles de familias. En el caso específico de Tarija, la situación es crítica. Los productores no pueden hacer llegar su producción al eje central del país. No solo pierden las empresas, se ponen en riesgo empleos, contratos y la continuidad de actividades productivas, advirtió. Sin embargo, lo más preocupante es que los más golpeados no son los grandes sectores, sino los pequeños emprendedores independientes, las personas que viven del día a día y aquellos que dependen de su jornada de trabajo para el sustento de sus hogares. Desde la Federación de Empresarios Privados, rechazamos toda medida de presión que no priorice el diálogo, advirtieron al manifestar que creen firmemente que las diferencias deben resolverse en espacios de concertación, no con la paralización del país. Los empresarios también aclararon que no se debe mezclar la institucionalidad con intereses personales o sectoriales. Las instituciones están para servir al país, no para ser utilizadas como herramientas de presión. Exhortaron a quienes impulsan los bloqueos en el norte del país a canalizar sus demandas de manera responsable, presentando sus pedidos en los espacios correspondientes y priorizando el diálogo como vía legítima de solución. También respaldan el orden democrático y a las autoridades que fueron elegidas mediante el voto del pueblo. La democracia debe ser respetada y defendida por todos los bolivianos, exhortaron en una conferencia de prensa anunciada. Lamentamos que algunos sectores sociales estén optando por caminos que debilitan la institucionalidad y ponen en riesgo la estabilidad democrática del país. Bolivia no necesita la confrontación, necesita acuerdos. Los empresarios hicieron un llamado firme y responsable a los actores que impulsan los bloqueos y las movilizaciones, a deponer actitudes intransigentes y a las autoridades a garantizar el orden, la libre circulación y el respeto al trabajo. Piden a todos los sectores priorizar el diálogo como único camino sostenible. No se puede permitir que intereses políticos sigan destruyendo el esfuerzo de miles de bolivianos. Bolivia necesita estabilidad, Bolivia necesita trabajo y Bolivia necesita producción.

0: Un grupo de personas bloquean el ingreso al aeropuerto del Alto e impiden el paso de personas. Esta información la estaremos detallando después de esta brevísima pausa.
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2: 12 horas, 30 minutos.
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Ahora sí, pasamos a detallar esta información. La protesta está ubicada en la avenida Héroes del kilómetro 7, que es el acceso al perímetro del aeropuerto. Renuncia o nada. A este movimiento campesino jamás van a poder derrotar, dijo uno de los dirigentes de los movilizados. Los movilizados se identificaron como parte del bloque campesino y las juntas vecinales del Distrito 7, que protestan en contra del gobierno y exigen la renuncia del presidente Rodrigo Paz. Hace 3 semanas, sectores campesinos, seguidores de Evo Morales y afiliados a la Central Obrera Boliviana se movilizan en varios puntos del país, aunque el departamento más afectado es La Paz. La protesta cerca a las ciudades de Sede Gobierno y El Alto, que enfrentan problemas en el abastecimiento de alimentos y combustible.

0: 112 kilos de droga en una cisterna proveniente de Bolivia. El chofer fue detenido en Argentina. Un conductor de nacionalidad boliviana fue detenido en Argentina luego de ser hallado traficando más de 112 kilos de droga ocultos en el camión cisterna. El hallazgo se realizó en Salta, lugar donde los efectivos procedieron a la requisa del vehículo de alto tonelaje. Luego de que un can adiestrado diera las señales de alerta sobre la presencia de sustancias controladas. Según el informe de la Gendarmería Nacional Argentina, el camión cisterna proveniente de Bolivia fue objeto de uso para el tráfico de droga, en el que se hallaron 107 paquetes acopiados en cuatro bolsas ocultas en la parte superior y lateral del camión, sustancias que tras ser sometidas a la prueba de campo dieron positivo para cocaína y un peso total de 112 kilos con 970 gramos. El procedimiento se realizó con apoyo del cancino técnico Barak, quien alertó a los agentes sobre la existencia de drogas en el vehículo de alto tonelaje que tenía la identificación del Estado Plurinacional de Bolivia. El conductor de nacionalidad boliviana quedó detenido luego de que los agentes abrieran la tapa de carga de combustible en la parte superior, donde descubrieron las bolsas con droga. Por disposición de la Fiscalía Federal Descentralizada de Tartagal, se procedió con el secuestro de los paquetes de droga que tenía como símbolo un delfín. Además, se secuestró el camión utilizado para el transporte y la detención del conductor. Sí, en estos paquetes encontrados, en estos paquetes de droga, que son como ladrillos, sí, paquetes de cocaína, tenían el símbolo de un delfín. Sí, así como los jabones tienen una marca, por ejemplo, a ver, Federal, o Jabón Patria, o Jabón Patito, lo que usted quiera. Estas barras de cocaína tenían el símbolo de un delfín.
1: A nivel nacional.
0: Bueno, esa es la información que estamos compartiendo con ustedes a esta hora de la tarde, exactamente 12 del mediodía con 39 minutos.

Cisternas y camiones con alimentos están varados en carreteras y fronteras por los bloqueos. Al menos 500 mil camiones entre cisternas y otros motorizados que transportan distintos productos permanecen varados en diferentes puntos de las fronteras del país debido a los bloqueos que se registran en las carreteras. Han expresado su preocupación ante las afectaciones al sector del transporte y al abastecimiento. Conductores y representantes del sector señalan que la situación se agrava con el paso de los días debido a la imposibilidad de continuar sus rutas hacia distintos destinos y regiones.

0: 12 del mediodía con 41 minutos, continuamos con información en vivo, sí, desde la ciudad de La Paz. Magda, adelante, le escuchamos.
1: Solamente quiero que me digan si me está escuchando bien,
0: sí,
1: por favor.
0: Sí, le escuchamos perfectamente, adelante.
1: Ya, gracias, Silvia. En este momento en el centro paseño, estoy por el Prado, hay una tensa calma. La movilización que bajó de la ciudad del Alto, ¿qué le digo? Se ha parado, pero se han amontonado en las esquinas a la altura de Plaza Murillo. Es decir, Plaza Murillo tiene, claro, cuatro esquinas. Y lo que ha hecho la policía es lo siguiente: ha armado más o menos tres barreras de policías alrededor de Plaza Murillo. Tres barreras en cada esquina. Es decir, Plaza Murillo está acordonada por policías tres cuadras a la redonda. Han puesto tres barreras de policías. Para que supongo de que si es rebasada la primera barrera por los manifestantes, entonces todavía queda una segunda barrera en la siguiente esquina, y si esa es rebasada, hay una tercera barrera en la otra esquina. Tres cuadras a la redonda que está acordonada por policías la Plaza Murillo. Los manifestantes se han amontonado en las esquinas de Plaza Murillo. Hay mucha gente que al parecer se ha ido, Silvia, porque la marcha era masiva, pero ahora, en este momento, ya cerca a la una de la tarde, han quedado grupos, es verdad, son grupos numerosos, pero han quedado grupos en las esquinas de Plaza Murillo y también en el Prado, en las esquinas a la altura de Plaza Murillo. Hay grupos de personas que de los manifestantes que están solamente parados ahí. Aparentemente ha habido alguna gasificación, no mucho, no se siente, pero dicen que ha habido, no se siente mucho. Lo que sí se escucha es bastante dinamita y petardos. Entonces, eso es lo que está ocurriendo aquí en el centro de La Paz, Silvia. Repito, una tensa calma. En el Prado, a esta hora de la mañana, no hay ningún vehículo ni moto que circule, nada, porque la movilización, repito, se ha concentrado en las esquinas de Plaza Murillo, alrededor de Plaza Murillo, tres cuadras a la redonda. Entonces podemos ver gente en el Prado, podemos ver gente en la Camacho, también hay otro grupo en Pérez Velasco. Entonces están así por grupos que se han amontonado alrededor de Plaza Murillo, Silvia. Eso es lo que se está viendo en este momento. No hay ningún enfrentamiento en este sector por donde estoy, por donde el Prado. Hay mucha gente caminando, subiendo y bajando, gente que obviamente tiene que cumplir sus actividades, gente que tiene que trabajar. Ese es el panorama, Silvita. Cualquier cosa, en cualquier momento vuelvo con más noticias. Adelante, por favor.

15 minutos exactamente para la una de la tarde y ese es el reporte desde el centro de La Paz. Al parecer la marcha ya ha descendido, sí, otros se han retirado, han cumplido con marchar y se están retirando a sus lugares, pero hay grupos numerosos que todavía aún se han mantenido. Magda lo ha explicado, están en las esquinas de la Plaza Murillo, están grupos ahí que se han reunido, no sé, esperando qué. Cinco mil camiones parados en las distintas vías que unen a La Paz con los otros departamentos, entre cisternas y otros motorizados. Conductores y representantes del sector señalan que la situación se agrava con el paso de los días debido a la imposibilidad de continuar sus rutas hacia distintos destinos y regiones. De acuerdo a Sergio Koski, representante de los cisterneros, la acumulación de vehículos continúa creciendo en carreteras y pasos fronterizos como Perú, afectando no solo la entrega de mercadería, sino también el normal abastecimiento de productos en varios departamentos. Muchos conductores afirmaron que están parados en estos lugares y formados en largas filas por horas y en algunos casos incluso días a la espera de una solución que permita reanudar la transitabilidad. Dentro de los más de 5.000 motorizados retenidos, al menos 1.000 son camiones cisternas que transportan combustible para diferentes regiones del país. Esta situación genera preocupación debido a que el retraso en la distribución de diésel y gasolina puede profundizar los problemas de abastecimiento que ya se registran en distintos surtidores. Los transportistas manifestaron que las pérdidas económicas continúan aumentando, tanto por el retraso en las entregas como por los gastos operativos que implica mantener los vehículos detenidos. Además, indicaron que varios productores corren el riesgo de deteriorarse debido al tiempo prolongado que permanecen en carreteras. Y ante este panorama, los sectores afectados esperan una pronta intervención de las autoridades pertinentes para garantizar la circulación de los motorizados y evitar que la crisis en el transporte y abastecimiento continúe afectando al país.

Cívicos cruceños llegan hasta el comando de la policía exigiendo el desbloqueo de vías. Tras la marcha contra los bloqueos y por la democracia, la dirigencia del Comité Pro Santa Cruz llegó hasta el comando departamental de la policía para formalizar el pedido de dejar las vías expeditas. Estamos trayendo una carta explicándole al comandante departamental de la policía cuál es su rol, tanto constitucional como con la sociedad, y la necesidad que tenemos de que las vías estén expeditas en Santa Cruz, para que desde Santa Cruz llegue el alimento necesario a todo el país, sostuvo el presidente cívico Stelo Cochamanidis. Asimismo, el dirigente ratificó que se dio un plazo hasta el domingo para que el gobierno ejecute el despeje de rutas. Además, se advirtió que de no darse una solución, serán los ciudadanos quienes salgan a las calles. Según el mapa de transitabilidad de la Administradora Boliviana de Carreteras, en torno a las 11:00 de este viernes 22 de mayo se registran más de 50 puntos de bloqueo que se distribuyen en 6 departamentos. El cívico cruceño explicó que se está solicitando al comandante una reunión para exponer las situaciones que se vienen registrando en los puntos de bloqueo.

el viceministro de Defensa, Justiniano, revela que armas M16 de Humopar fueron quemadas tras los disturbios en Yapacaní. El viceministro de Defensa Social y Sustancias Controladas, Ernesto Justiniano Urenda, reveló este viernes que armas M16 pertenecientes a la policía boliviana fueron quemadas durante los disturbios registrados en Santa Fe de Yapacaní. Luego del accidente protagonizado por un vehículo de la Fuerza Especial de Lucha contra el Narcotráfico, que dejó dos personas fallecidas y una tercera gravemente herida. Tenemos la información de dos armas que estarían en el segundo vehículo que fue incendiado fuera del hospital, afirmó Justiniano durante una entrevista en el programa Asuntos Centrales, y la autoridad confirmó que las armas eran de uso policial. Al ser consultado sobre la procedencia de los fusiles M16, Justiniano detalló que durante la escalada de violencia fueron incendiados tres motorizados vinculados a la Fuerza Especial de Lucha contra el Narcotráfico y la Unidad Móvil de Patrullaje Rural Humopar. El primero fue el que colisionó, el segundo en el hospital y el tercero fuera del cuartel de Santa Fe, explicó. Según relató la máxima autoridad antidrogas, tras el accidente inicialmente se intentó auxiliar a las víctimas, pero los policías comenzaron a recibir amenazas y agresiones. Empezaron a recibir insultos y amenazas los dos sargentos que estaban conduciendo el vehículo que colisionó, sostuvo. La autoridad explicó que posteriormente otros efectivos llegaron al hospital para apoyar la emergencia y fue en ese momento cuando el segundo vehículo policial fue encendido. Otro de los datos nuevos revelados por Justiniano es que ya se realizó la autopsia al joven fallecido durante la toma del cuartel de Humopar. Sí, dijo, ya se ha hecho hoy día la autopsia. En la mañana temprano tuvimos esa información y se ha extraído la bala y se va a hacer un peritaje de la misma, informó. El viceministro precisó que el examen forense confirmó impacto de bala, aunque todavía se espera determinar el calibre utilizado. Todavía no tenemos, solamente dice impacto de bala la autopsia, pero necesitamos conocer el calibre, señaló. Justiniano reiteró que esa información será clave para esclarecer las circunstancias exactas de la muerte del joven Rodrigo Lira, de 23 años, fallecido durante los disturbios y el ingreso violento al cuartel policial. La autoridad también reveló un nuevo elemento preliminar dentro de la investigación del accidente de tránsito. Tengo un reporte de que había un exceso de velocidad de la moto, afirmó. No obstante, aclaró que ese extremo deberá ser confirmado mediante peritajes técnicos desarrollados por Tránsito y el Ministerio Público. Justiniano insistió en que las circunstancias del accidente serán determinadas oficialmente dentro del proceso investigativo. El viceministro informó además que durante las últimas horas se logró restablecer parcialmente la calma en Santa Fe de Yapacaní tras los hechos de violencia. Hemos hablado con las autoridades locales, con los comandantes de la zona y con el comandante de Humopar. Ya no hay personas enardecidas buscando blancos, sostuvo. La autoridad confirmó además que los dos sargentos involucrados en el accidente permanecen aprehendidos y fueron trasladados fuera de la región para resguardar su integridad física. Ayer mismo fueron aprehendidos y fueron llevados fuera de la región para evitar que los ataquen, explicó. Finalmente, Justiniano reiteró que el gobierno mantendrá apoyo a las familias afectadas y garantizó que las investigaciones avanzan y avanzarán sin encubrimientos. Realmente lamentamos muchísimo lo sucedido. Estamos acompañando y apoyando hasta donde la prudencia nos permite. Con el tema del dolor de los familiares, los estamos apoyando.
Esa ha sido la instrucción que hemos dado para que podamos apoyar a las familias en estos momentos de dolor, concluyó Justiniano. Evo Morales cambió 3 veces su versión sobre el motivo de las movilizaciones y las salidas al conflicto. Desde el gobierno y otros sectores, ven a Morales como el autor intelectual de las movilizaciones, con el fin de desestabilizar al presidente Rodrigo Paz y retornar al poder por la fuerza. Además, afirman que la Central Obrera Boliviana es el instrumento para ejecutar el plan del evismo. Desde el martes, el expresidente Evo Morales cambió en 3 ocasiones su versión sobre el motivo de las movilizaciones y las medidas de presión que se registran desde hace 3 semanas, así como sobre las posibles soluciones para pacificar el país. Rodrigo, presidente, ¿por qué en este momento no llama a la Central Obrera Boliviana y a todos los sectores y firma diciendo: no voy a privatizar ningún recurso natural como litio, gas, hierro ni tierras raras? Que firme un documento delante de las bases donde diga que no va a privatizar ni luz, ni agua, ni electricidad, y baja la tensión, señaló el exmandatario en su programa radial en Causachuncoca. El martes, en una entrevista con el canal Red América Latina, Morales negó que estén buscando la renuncia del presidente Paz y afirmó que solo exigen la atención a las demandas de los sectores movilizados. Nuestro movimiento político Evo Pueblo no está pidiendo ninguna renuncia, sino que se atiendan las demandas, afirmó el exmandatario. No obstante, la marcha vista que llegó a La Paz desde Caracollo se sumó a las protestas de la Central Obrera Boliviana y de los Ponchos Rojos, que también exigen la renuncia del presidente Rodrigo Paz. Sus seguidores advirtieron con convulsionar el país si el mandatario no renuncia a su cargo y convoca a elecciones en un plazo de 90 días, al considerar que fue incapaz de resolver la crisis económica en 6 meses de gestión. El miércoles, en declaraciones a la Octava de México, el también líder de los cocaleros del trópico de Cochabamba afirmó que la única salida para apaciguar las movilizaciones es convocar a elecciones en 90 días. Para mí, dijo, la única forma de resolver, después de escuchar varias versiones de dirigentes obreros, campesinos, indígenas y profesores, es convocar en 90 días elecciones. Eso pacifica. Ojalá puedan escucharnos, señaló.

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La NASA realizará vuelos sobre Andes y Amazonía de Perú para estudiar glaciares y bosques. La misión satelital de radar de apertura sintética de la NASA y la India, NISAR, llevará a cabo vuelos de alta precisión en el país andino durante el 2026 a través de un satélite de observación de vanguardia que permite generar imágenes radar de la superficie terrestre con una precisión sin precedentes.

Y esta noticia del ámbito de salud, del área de salud que llega. El esperanzador ensayo pionero sobre la preeclampsia, la complicación del embarazo que mata a 500,000 de bebés al año. A pesar de su prevalencia, el tratamiento se ha mantenido estancado durante décadas y los médicos no han podido detener la enfermedad una vez que se manifiesta. La única cura sigue siendo el parto. Sin este tratamiento, creo que habría nacido antes y le habría resultado mucho más difícil empezar la vida, afirma María Patzwald. Cuando esta mujer de 38 años quedó embarazada de su segundo hijo, al principio no tenía ninguna preocupación. Todo iba bien hasta que dejó de ir bien, le dice a la BBC. A las 32 semanas de embarazo, a María le diagnosticaron preeclampsia, una complicación potencialmente mortal caracterizada por la hipertensión arterial, y le dijeron que debía permanecer en el hospital hasta el parto. Mientras esperaba la llegada de su hijo, fue seleccionada como una de las 16 mujeres que participaban en un ensayo pionero de una técnica que, según los científicos, podría tratar por primera vez la causa principal de la enfermedad. La preeclampsia es responsable de la muerte de más de 70,000 madres y 500,000 bebés cada año en todo el mundo, junto con otras afecciones relacionadas con la hipertensión arterial. Las noticias internacionales que llegan desde México. Claudia Sheinbaum propone

0: 1:02 PM. Hemos llegado a la finalización de esta entrega informativa. El Integrador en su segunda edición. Que tengan todos ustedes un buen resto de jornada. Estaremos atentos, así cuando las informaciones tengan mayor relevancia.
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8: 13:03.
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1: 13 horas, 16 minutos.
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2: 13 horas, 30 minutos.
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2: 13 horas, 45 minutos.

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2: 14 horas, 1 minuto.
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1: 14 horas, 15 minutos.
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2: 14 horas, 32 minutos.
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1: 14 horas 45 minutos.
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0: Hola, ¿qué tal? Muy buenas tardes, bienvenidos a Buenas Tardes Integración en esta jornada de viernes 22 de mayo del año 2026. Hoy, como todos los días, vamos a seguir compartiendo informaciones de lo más destacado, aquellas informaciones que han marcado la agenda informativa en la jornada, claro que sí, informaciones de lo más relevante de la jornada. A tiempo de darles la cordial bienvenida a todos nuestros amigos y amigas quienes nos acompañan vía diferentes páginas digitales en internet. Gracias mil por esa preferencia a los 640 amplitud modulada Radio Integración. Así como también nuestros agradecimientos y la cordial bienvenida a nuestros amigos y amigas quienes nos acompañan vía sus cancheras a través de nuestra señal analógica en los 640 de amplitud modulada. Gracias por esa preferencia y bienvenidos nuevamente. Continuamos con más de las canciones, enseguida compartimos las informaciones.
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3: 15 horas, 16 minutos.
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15 horas con 23 minutos. Continuamos con más de las informaciones. Nuevamente La Paz, el centro paseño vive una tensa jornada. Marchistas otra vez intentan ingresar a la Plaza Murillo y son gasificados. Los marchistas piden la renuncia del presidente Rodrigo Paz y se niegan al diálogo. La marcha liderada por la Central Obrera Boliviana CO y los campesinos llegó al centro de la ciudad de La Paz y nuevamente intentó ingresar a la Plaza Murillo, donde está el Palacio de Gobierno. Los movilizados que descendieron desde la Ceja del Alto lanzaron explosivos y otros elementos en contra de los policías que resguardan el centro político del país. Los uniformados respondieron con gases lacrimógenos para dispersar a los movilizados que exigen la renuncia del presidente Rodrigo Paz y se niegan al diálogo. Los funcionarios de la institución del orden hicieron retroceder a los manifestantes y las gasificaciones se extendieron hasta varias calles adyacentes. El pasado lunes, otra marcha liderada por la Central Obrera Boliviana y los campesinos intentó ingresar por la fuerza a la Plaza Murillo en medio de una serie de hechos de violencia que incluso derivaron en actos de vandalismo. Sin embargo, en el comienzo de la movilización de este viernes, algunos dirigentes aseguraron que esta vez iba a ser una marcha pacífica. Las protestas se reactivaron este viernes en el centro de La Paz y la policía ejecutó operativos de dispersión en distintos puntos, principalmente en inmediaciones del Palacio Consistorial, la Plaza San Francisco y el Obelisco. Las gasificaciones y el despliegue policial marcaron la media jornada en el casco viejo o paseño. La gasificación se desarrolló en la calle Mercado, frente al Palacio Consistorial, para dispersar a integrantes de la Federación de Campesinos Tupac Katari, quienes protestaban e izaron una huipala en un acto simbólico luego de que esta fuera retirada el pasado lunes y luego quemada por grupos afines a Rodrigo Paz. Tras la dispersión de los movilizados, se observó la salida de funcionarios municipales mientras un numeroso contingente policial permanecía en la zona realizando tareas de resguardo y control ante posibles nuevos conflictos. El operativo policial también se desplegó por las calles Mariscal Santa Cruz, Oruro y Potosí. Las movilizaciones se reactivaron luego de los hechos violentos registrados el pasado lunes. Entre martes y jueves solo se reportaron protestas menores de la Central Obrera Boliviana y algunos sectores. Durante los enfrentamientos se registraron nuevas agresiones físicas contra algunas periodistas. Entre tanto, en puertas del Palacio Quemado permanece una tropa de policía militar mientras otra escuadra estaba a la pronte en la calle Comercio junto a un carro Neptuno. Bueno, así está la situación a esta hora de la tarde en el centro paseño, en el kilómetro cero de La Paz.

y en la ciudad del Alto. El Alto permanece bloqueado y persiste la falta de transitabilidad vehicular. Aunque por algunos sectores como por horas están expeditas algunas vías entre la Ceja y la Final Los Andes hacia camino a Copacabana y también hasta Cruce Viacha, desde la Ceja del Alto hasta Cruce Viacha, por algunas horas, sobre todo por horas de la tarde y por horas de la mañana, algunos días. En distintos sectores se observa a grupos resguardando las medidas de presión instaladas mientras continúan las protestas que exigen la renuncia del presidente Rodrigo Paz. Un grupo de movilizados instaló la mañana de este viernes un bloqueo en el acceso al Aeropuerto Internacional del Alto sobre la avenida Héroes del kilómetro 7. La protesta impidió el tránsito de vehículos y peatones mientras efectivos policiales resguardaban el sector. Los manifestantes se identificaron como integrantes del bloque campesino y de juntas vecinales del Distrito 7. Durante la movilización, uno de sus dirigentes afirmó: renuncia o nada. A este movimiento campesino jamás van a poder derrotar, en referencia a las demandas contra el gobierno y el pedido de dimisión del presidente Rodrigo Paz. Las protestas se desarrollan en un contexto de conflictividad que se extiende desde hace 3 semanas en distintos puntos del país, sobre todo en La Paz.

y a esta hora de la tarde, cuando ya son las 15 horas con 29 minutos, se rehabilita el acceso al aeropuerto de El Alto tras retiro de los bloqueadores. Los bloqueadores, los que estaban bloqueando el aeropuerto internacional, la salida, la entrada o la puerta del aeropuerto internacional, se fueron y tras la retirada se rehabilitó el acceso al aeropuerto. Los manifestantes bloquearon por algunas horas, por no decir por toda la mañana, incluso sin dejar salir ni entrar a los pasajeros. Los sectores que exigen la renuncia del presidente Rodrigo Paz a solo medio año de su gestión radicalizaron este viernes por algunas horas el cerco a la ciudad de La Paz. Un grupo de vecinos del Distrito 7 del Alto instaló un punto de bloqueo en plena puerta del acceso principal al aeropuerto internacional. Hubo momentos en que incluso evitaron la salida y el ingreso de pasajeros que habitualmente usan el aeropuerto. Sin embargo, cerca de las, ya pasadas las 14 horas, los bloqueadores se retiraron y nuevamente se volvió a habilitar el acceso al aeropuerto. Bueno, así están las cosas y nosotros continuamos con más de nuestra programación.

0: 15:34.
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0: 15:45.
1: Continuamos con más de las informaciones. El asesor personal de Rodrigo Paz atribuye a un grupo de trasnochados del Obispo el pedido de renuncia. Fernando Cerenedo se ha mostrado muy activo en las redes sociales haciendo una serie de apreciaciones sobre la política boliviana y en particular sobre el expresidente Evo Morales, a quien califica de pedófilo en varios de sus posts. Fernando Cerenedo, que se presenta como el asesor personal del presidente Rodrigo Paz, apareció haciendo declaraciones públicas sobre la situación política del país. A un medio argentino dijo que el pedido de renuncia del mandatario está controlado porque proviene de un grupo de trasnochados del Evismo. O sea que todos los que estaban marchando durante toda esta jornada son trasnochados para el Fernando Cerenedo. No, está controlado y los que piden su renuncia es un grupo de trasnochados evistas. Evo Morales pide la renuncia, señaló en entrevista con el medio Rivadavia AM630 de Argentina. En el mismo sostuvo que las protestas subieron de tono después de que dictó otra orden de aprehensión contra el exmandatario. Añadió que la izquierda internacional y toda esta ruta de mafiosos que llevaron a América Latina a la pobreza, quieren tomar Bolivia porque es el último bastión que les queda. En un contexto de los gobiernos de América Latina donde la mayoría de los países ha dado un giro político. Hace más de 15 días que el gobierno de Rodrigo Paz enfrenta movilizaciones de sectores sindicales, campesinos y de una disminuida central obrera boliviana, por algunos medios que dicen, ¿ah? La protesta mantiene cercada a La Paz, mientras que el Alto cumple un paro indefinido. El conflicto tiende a crecer. Día que pasa, aumentan los puntos de bloqueos en el país. El mapa de transitabilidad de la Administradora Boliviana de Carreteras ABC registra 51 puntos de bloqueo en 7 departamentos en esta jornada. Cerenedo también se refirió a los bloqueos, dijo que son como una institución al que los sectores consideran como el único método que tienen para protestar. Es muy complejo, es como un derecho que tienen al bloqueo, dijo. También proporcionó un dato que hasta ahora el gobierno no había revelado, que la gasolina que se estuvo recibiendo de la empresa Vitol llegó de mala calidad y dañó casi 60.000 motores. La figura de Cerenedo, de nacionalidad argentina, cobra relevancia porque no solo es un consultor político que trabaja en Bolivia, sino que es asesor personal de Rodrigo Paz, que quizás por esa figura no aparece en el portal de la Contraloría General del Estado, donde los funcionarios hacen su declaración jurada. Además, se ha mostrado muy activo en las redes sociales haciendo una serie de apreciaciones sobre la política boliviana y en particular sobre el expresidente Morales, a quien califica de pedófilo en varios de sus posts. Es más, en los últimos días o en las últimas horas se conoció que

0: Serinedo confirmó que es asesor del presidente Rodrigo Paz, dice que la izquierda regional quiere tomar en Bolivia. El consultor argentino Fernando Serinedo confirmó que es asesor personal del presidente Rodrigo Paz y dijo que Bolivia es el último bastión de la izquierda regional. También afirmó que el evismo impulsa bloqueos para desestabilizar al gobierno. El consultor político argentino Fernando Serinedo confirmó que es asesor personal del presidente boliviano Rodrigo Paz durante una entrevista concedida a Radio Rivadavia de Argentina. Soy asesor personal del presidente, respondió Serinedo ante una consulta directa del periodista Ignacio Ortelli sobre si trabajaba o no con el gobierno boliviano. La declaración constituye la primera admisión pública de Serinedo sobre su rol junto a Paz y se produce en medio de cuestionamientos políticos y legislativos sobre su influencia dentro del Ejecutivo. La entrevista fue publicada inicialmente por el portal juanpastén.bo. Existe una polémica en Bolivia respecto del cual es el rol preciso que juega Serinedo en el gobierno, además de cuál es su salario y qué entidad es la que contrató. Medios internacionales han mencionado críticamente su rol como consultor. También los columnistas Lupi Cajías y Alfonso Gumucio criticaron el rol de Serinedo en Bolivia. Durante la entrevista, Ortelli comparó al consultor argentino como Santiago Caputo, uno de los principales estrategas del presidente argentino Javier Milei, una especie de Santiago Caputo de Milei, está clarísimo, comentó el periodista antes de despedirse de Serinedo. Bueno, ahí está la información que queríamos compartir a esta hora de la tarde. Usted tiene la palabra, saque sus conclusiones. Continuamos con más de las canciones programadas a esta hora de la tarde.
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0: 16 horas, 2 minutos.
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7: Las 16:03, continuamos con más de las informaciones en esta jornada. Mi teleférico suspendió servicio de las líneas roja y morada por algunas horas. Debido a una nueva movilización que se realizó en el centro de la ciudad de La Paz, la empresa estatal de transporte por cable Mi Teleférico suspendió una vez más las operaciones en las líneas.

Recordemos, este viernes descendió desde El Alto una movilización convocada por sectores campesinos y obreros. Exigen la renuncia del presidente Rodrigo Paz y en medio de tensión y un fuerte resguardo policial en la Plaza Amarillo.

El primer comunicado que publicó la empresa fue a las 11 de la mañana con 56 minutos, cuando publicó en sus redes sociales, indicando lo siguiente: ante amenazas y nuevos intentos de ataques a nuestras estaciones por parte de los manifestantes y resguardando la seguridad de nuestros usuarios, personal y infraestructura de mi teleférico, les informamos que la línea roja se encuentra temporalmente detenida. Se informará el reinicio de operación. Estamos en monitoreo constante en nuestras estaciones para actuar ante cualquier eventualidad. Favor tomar sus previsiones. Es el primer comunicado que sacó en sus redes sociales la empresa Uniteleférico a las 11 de la mañana con 56 minutos. En minutos más tarde, a las 12 y 43, también volvió a sacar otro comunicado donde dice lo siguiente: ante amenazas y nuevos intentos de ataques a nuestras estaciones por parte de los manifestantes y resguardando la seguridad de nuestros usuarios, personal e infraestructura de mi teleférico, les informamos que la línea morada se encuentra temporalmente detenida. Se informará el reinicio de operación. Estamos en monitoreo constante en nuestras estaciones para actuar ante cualquier eventualidad. A favor, tomar sus previsiones. Ya pasadas las 14 horas con 30 minutos, también volvió a comunicar a través de sus redes sociales. Indicando lo siguiente. Más exactamente a las 2 de la tarde con 39 minutos se comunicó: estimados usuarios, les mostramos las líneas que se encuentran operando con normalidad. Actualización a las 14 horas con 40 minutos. Líneas en normal funcionamiento: línea amarilla, línea verde, línea celeste, línea roja, línea morada, línea blanca, línea café, línea plateada, línea azul. Líneas en alerta, línea naranja. Bueno, ahí está la información que queríamos compartir a esta hora de la tarde.

0: continuamos con más de las informaciones. El exministro de Trabajo, tras su salida, dijo: le hacen meter la pata. Sus operadores políticos son malísimos, no conocen la realidad del país, dijo. Tras su salida del gabinete, el exministro de Trabajo, Edgar Morales, cuestionó el rol de los operadores políticos y asesores del presidente Rodrigo Paz. Dijo que son malísimos y que no conocen la realidad del país, por lo cual hacen meter la pata al mandatario. Lo único que yo puedo sugerir al presidente es que sus operadores políticos le están fallando. Sinceramente yo digo, malísimos, no conocen la realidad de nuestro país, creo que algunos son incluso extranjeros. Bueno, así no van a poder gobernar el país, dijo Edgar Morales en Herbol. Señaló que esos operadores políticos hablan al oído de mandatario y le están haciendo meter la pata como en este momento estamos viendo, dijo. Ojalá Rodrigo Paz se dé cuenta y mañana realmente trabaje con gente que realmente conoce la realidad del país, exhortó el exministro. Aclaró que no tuvo desencuentros con otros ministros, pero sí cuestionó a los operadores asesores del presidente. Los asesores que van asesorando al presidente, que no son ministros, ni siquiera autoridades, creo que tiene 5 o 6 asesores políticos, ellos son los que creo que le están haciendo meter la pata cada día, dijo. Edgar Morales consideró que se pueden hacer cosas buenas, pero los asesores son los que quienes hacen actuar al presidente de otra forma. Explicó como contexto que comunidades de El Alto y La Paz padecen muchas necesidades y no existen obras inauguradas. Dijo que la gente estaba acostumbrada a las inauguraciones de proyectos, ya sean de agua potable, alcantarillado o pozos. También reprochó que no se haya valorado el aporte electoral que ha tenido, particularmente en el occidente del país. Y peor todavía, yo como ministro le he sido el que ha aportado harto voto para que Rodrigo Paz junto con Lara, pero parece que eso no se reconoce. Por eso que mis hermanos del campo, de las provincias y del Alto La Paz están molestos con el gobierno, manifestó. El exministro Edgar Morales resaltó que durante su gestión luchó contra la corrupción en el Ministerio de Trabajo y instauró una orden de acuerdo a su formación militar. Considera que a mucha gente en el ministerio no le gustó esa actitud porque se acostumbró al sistema de la anterior gestión. Me he dado cuenta que luchar contra la corrupción realmente es grave, gravísimo, por eso quizás estoy fuera también. Tal vez los puestos estaban ya cobrados y yo tenía que cambiar gente, indicó. Morales renunció este jueves al cargo, es decir, el día de ayer al cargo, pero reveló que ya buscaba hacerlo desde la semana pasada, pero no podía reunirse con el presidente. Ratificó que su intención es pacificar y allanar el diálogo. Bueno, ahí está la información que queríamos compartir a esta hora de la tarde.
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16 horas con 26 minutos. Continuamos con más de las informaciones. En su mayoría, los privados usan el puente aéreo para el traslado de alimento a La Paz. El viceministro de Comercio y Logística, Gustavo Serrano, informó. En su mayoría son los privados, comerciantes minoristas y proveedores quienes están usando el puente aéreo entre La Paz y Santa Cruz para el traslado de la carne de pollo. La mayoría de los vuelos son para privados, dijo el viceministro a Radio Herbol, y aclaró que no pueden dar prioridad a la empresa de apoyo a la producción de alimentos EMAPA para el traslado de pollo debido a que causaría competencia desleal y privatización para los comerciantes que quieran vender este producto. El viceministro explicó que la Fuerza Aérea Boliviana, en conjunto con la Fuerza Aérea Argentina, están trabajando en un puente aéreo para operar aviones Hércules para que el alimento que está escaseando por los bloqueos pueda llegar desde Santa Cruz o Cochabamba hasta La Paz. En ese sentido, la autoridad aclaró que el gobierno de Argentina prestó a Bolivia un avión Hércules y una tripulación de 20 personas para ayudar con el traslado de alimentos, sin embargo, no cubren el costo del combustible para el traslado. Argentina nos pone la tripulación, nos pone el avión, el mantenimiento del avión y los que paga el y lo que paga el comercializador es solo el combustible, dijo Serrano a Radio Fides, y especificó que es por este motivo el incremento del precio de los productos. El costo de la gasolina de los aviones se divide entre los kilos de pollo que entra en el vuelo y, por lo tanto, incrementa el precio de este producto hasta en bolivianos 15, de acuerdo con Serrano. Es por esta razón que los productos de la canasta familiar han subido hasta el triple del precio en los mercados de La Paz y El Alto, dijo. Los puentes aéreos lo usan quienes quieren hacer negocio con el tema de la carne. Están contratando el vuelo para traer esa mercadería. La gasolina la está pagando el comercializador, subrayó el viceministro. Por otra parte, la autoridad aclaró que el vuelo solidario es realizado un apoyo como el que envió este miércoles. El gobierno de Chile, el gobierno chileno nos ha mandado de regalo unas cajas llamadas 4x4 que son para que una familia pueda alimentarse, donde hay atún, hay arroz, hay fideos, hay café, hay azúcar, especificó Serrano. Por último, remarcó que el comercio en Bolivia es privado en general y que el gobierno tendió un puente aéreo para este sector. Si va al mercado, va al supermercado, eso es privado, un puesto en mercado es privado, una cadena de supermercado también es privado, quien produce el pollo en Santa Cruz o la carne también es privado, concluyó. ¿Qué tal? Así están las cosas, ¿ah? ¿Eh?

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1: 16 horas, 30 minutos.
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0: 16 horas con 42 minutos. Continuamos con más de las informaciones. Surtidores de La Paz alertan de paralización casi total del suministro y urgen al gobierno tomar medidas efectivas. La Asociación de Surtidores Comercializadores Privados de Hidrocarburos de La Paz, ASUSUR, alertó este viernes sobre una paralización casi total en el suministro de diésel y gasolina en el departamento, por lo cual exhortó al gobierno nacional a asumir medidas urgentes y efectivas para garantizar el abastecimiento de combustibles. El pronunciamiento se da cuando se registran largas filas de vehículos en estaciones de servicio, en medio de bloqueos y cerco protagonizados por manifestantes que demandan la renuncia del presidente Rodrigo Paz. En un comunicado, ASUSUR La Paz advirtió que la falta de programación de diésel y gasolina provoca un perjuicio económico directo y severo para la ciudadanía, transportistas y pequeñas y medianas empresas. La escasez de combustible limita la movilidad de personas y mercancías, encarece costos y amenaza la continuidad de servicios esenciales en nuestras comunidades, señaló la organización. La entidad sostuvo que las estaciones de servicio constituyen un punto crítico de abastecimiento y que su incapacidad para operar afecta a miles de familias que dependen del combustible para sus actividades diarias y para mantener en funcionamiento la economía departamental. Asimismo, remarcó que el desabastecimiento pone en riesgo el sustento de cientos de familias vinculadas al sector, al considerar que las estaciones de servicio son el motor que permite que la economía siga funcionando.
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0: 16 horas, 47 minutos.
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0: 16 horas con 58 minutos. Así hemos llegado a la parte final de nuestra participación en esta jornada de viernes 22 de mayo del año 2026. Gracias, Milo, por acompañarnos. Gracias por esa preferencia a los 640 amplitud modulada Radio Integración. El reencuentro, Dios mediante, a la siguiente semana, el próximo lunes, a partir de las 15 horas, con más de las informaciones. Que tengan un resto de jornada agradable. Por supuesto, también un feliz fin de semana, aunque el tiempo, los problemas políticos no nos permiten, pero hay que estar siempre, ¿eh? Muy buenas tardes, permiso. Gracias por esa preferencia.
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1: 17 horas, 15 minutos.
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1: 17:32.
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1: 17 horas, 47 minutos.
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1: Son las 18 horas.
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2: 18 horas, 30 minutos.
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0: 19:03.
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0: 19:33.
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